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17: En información internacional, Maduro buscará anular proceso penal en Estados Unidos. Alemania responsabiliza a Rusia por ataque con drones. En información de México, Suprema Corte avala enseñanza de reglas gramaticales en Chihuahua. Y en Guanajuato, Congreso revisará muerte de peces en Presa La Soledad.
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17: Nicolás Maduro presentará mociones para solicitar que se deseche el proceso por narcotráfico que enfrenta en Estados Unidos bajo el argumento de que cuenta con inmunidad como jefe de Estado y fue capturado de manera ilegal en Venezuela. Sin embargo, precedentes judiciales permiten procesar a acusados trasladados por la fuerza al país. La decisión dependerá, en parte, de si el tribunal reconoce a Maduro como mandatario legítimo, condición que Washington Washington desconoce desde 2019. Expertos consideran que los antecedentes legales no favorecen su defensa. El gobierno de Alemania acusó a Rusia de estar detrás del ataque con drones cargados de explosivos registrado el 4 de agosto en el aeropuerto de Leipzig. Como respuesta, Berlín anunció el cierre del consulado ruso en Bonn, la cancelación del contrato de la Casa Rusa y mayores controles para ciudadanos rusos. La Unión Europea expresó su respaldo a Alemania y calificó el hecho como una grave acción híbrida. Moscú rechazó las acusaciones y advirtió que responderá a las medidas adoptadas. La Suprema Corte declaró constitucional una norma de Chihuahua que ordena fomentar el uso correcto de la gramática y la ortografía del español en las escuelas públicas. Por 7 votos a favor, determinó que esta disposición no prohíbe ni impide enseñar lenguaje inclusivo. La mayoría sostuvo que conocer las reglas del idioma facilita la expresión de ideas y la participación pública. 2 ministros votaron en contra al considerar que la norma fue creada con una finalidad discriminatoria y podría reproducir desigualdades. La Comisión de Medio Ambiente del Congreso de Guanajuato podría solicitar información para esclarecer la muerte de más de 2.000 peces en la presa de La Soledad tras una fuga que duró 62 días. La diputada María Isabel Ortiz Mantilla pidió investigar posibles fallas, errores humanos y el cumplimiento del plan de manejo, ya que el embalse pertenece a un área natural protegida. También planteó realizar estudios del agua, sancionar a los responsables si los hubiera y establecer un plan para restaurar el ecosistema afectado.
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1: Son las 7:40.

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10: En noticias internacionales, Petro denuncia a su sucesor ante la CPI. Tailandia exigirá visa a mexicanos. En noticias nacionales, México logra histórico oro mundial en remo femenil. Y en Guanajuato promoverán voluntad anticipada durante septiembre.
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10: El expresidente colombiano Gustavo Petro informó que denunció ante la Corte Penal Internacional a su sucesor, Abelardo de la Espriella, por una presunta persecución política. Petro aseguró que presentó el recurso antes de dejar la presidencia el pasado 7 de agosto y señaló al nuevo mandatario por la posible persecución de una colectividad por motivos políticos, conducta contemplada como crimen de lesa humanidad. La oficina presidencial no respondió de inmediato a las acusaciones. Petro también condenó el asesinato de dos líderes sociales en el departamento del Cauca. A partir del 15 de septiembre, los ciudadanos mexicanos deberán tramitar una visa electrónica antes de viajar a Tailandia, luego de que el país asiático retirara a México de su lista de naciones exentas. Además, será obligatorio completar por internet la tarjeta digital de llegada antes de ingresar al territorio tailandés. La Secretaría de Relaciones Exteriores pidió tomar precauciones y consultar los avisos oficiales para conocer los detalles del nuevo procedimiento. La medida pone fin al ingreso sin visa por hasta 60 días, vigente desde junio de 2024. Melissa Márquez y Aileen Ibarra regresaron a México después de conquistar la primera medalla de oro femenil para el país en un campeonato mundial de remo. La dupla se coronó en la prueba de doble scull ligero del Mundial de Ámsterdam 2026 tras haber ganado también los Juegos Centroamericanos y del Caribe. Las mexicanas, quienes compiten juntas desde hace un año, ahora buscarán clasificarse a los Juegos Panamericanos de Lima 2027. Su principal objetivo será conseguir una plaza para los Juegos Olímpicos de Los Ángeles 2028.
11: Menos de 200 personas inscribieron su voluntad anticipada. Durante septiembre, los notarios promoverán el documento junto con el testamento. La voluntad anticipada es un documento donde la persona establece cuáles serán las acciones que deberán realizar los médicos en caso de necesitar medios mecánicos para que continúe con vida, siempre y cuando permanezca conectado a aparatos. En este sentido, Jorge Jiménez Lona, secretario de Gobierno de Guanajuato, precisó que no es una eutanasia, sino la voluntad de las personas, la cual se establece mediante notario público.
12: Fíjate que es un trámite que se le tiene miedo y que se desconoce. Las personas piensan que se está hablando de la eutanasia y no es la eutanasia, es la muerte sin dolor. En pocas palabras es, uno va con un notario y lo que le pide es que mi voluntad, si yo llego a estar en una situación donde, por ejemplo, requiero un respirador artificial o requiero reanimación, pues ya no se me dé si mi muerte o mi enfermedad pues es terminal. Eso es lo que es este documento ampara para no alargar el sufrimiento, incluso se ha visto con la iglesia.
11: Jiménez Lona indicó que desde la reforma legal son alrededor de 200 trámites de voluntad anticipada registrados. Expresó que en muchas ocasiones los hospitales, principalmente los privados, mantienen a la persona, aunque ésta ya tenga una muerte cerebral, y únicamente lo hacen para cobrar más por el servicio. Por lo que expresó, lucran con el dolor de las familias. Durante el mes del testamento de la gente, indicó el funcionario estatal, diversos notarios también darán descuento. Incluso algunos lo efectuarán de manera gratuita al tramitar el testamento. Precisó que el testamento tendrá un costo aproximado de 3.500 pesos por persona durante septiembre. Jorge Jiménez Lona expresó que el testamento no es una sentencia de muerte, sino una oportunidad para evitar problemas en el futuro, donde se establezca quién se quedará con los bienes de la persona. Para Nuestras Noticias, informó desde León, Guanajuato, Leonel Araiza.
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¿Qué dirías si te cuento que una mujer murió hace más de 70 años, pero sus células siguen vivas? No en sentido poético, literalmente vivas. Multiplicándose en laboratorios de todo el mundo, ayudando a crear vacunas, combatir el cáncer y salvar millones de vidas. Se llamaba Henrietta Lacks. Era una mujer afroamericana, madre de 5 hijos, y nunca supo que su cuerpo cambiaría la historia de la medicina para siempre. En 1951, Henrietta llegó al hospital Johns Hopkins, en Baltimore, Estados Unidos, el único de la zona que atendía a personas afroamericanas, con un dolor terrible. Le diagnosticaron cáncer de cuello uterino. Antes de iniciar el tratamiento, un médico le extrajo células de su tumor sin que ella lo supiera y sin pedirle permiso. Esas células llegaron al laboratorio del doctor George Gay y ahí ocurrió algo que nadie había visto antes. En lugar de morir a los pocos días, como todas las células humanas cultivadas hasta entonces, las de Henrietta seguían vivas y se multiplicaban sin parar. Las células ELA son inmortales porque provienen de un tumor de cáncer de cuello uterino muy agresivo que sufrió una combinación de mutaciones genéticas. Estas células superan el límite de envejecimiento biológico y se multiplican infinitamente en condiciones de laboratorio. Las llamaron células ELA por las dos primeras letras de su nombre y su apellido. Son las primeras células humanas consideradas inmortales. Se calcula que se han producido más de 50 toneladas de células ELA y han sido utilizadas en más de 100.000 estudios científicos en todo el planeta. Gracias a esas células, se desarrolló la vacuna contra la poliomielitis, se investigó el VIH, se avanzó en tratamientos contra el cáncer de mama y se probaron terapias durante la pandemia de COVID-19. También fueron clave para la vacuna contra el virus del papiloma humano. Esta historia tiene una sombra. Henrietta murió en octubre de 1951, a los 31 años. Nunca supo que le habían extraído células. Su familia vivió décadas en la pobreza, sin seguro médico, sin enterarse de que el legado biológico de su madre circulaba por laboratorios de todo el mundo, generando descubrimientos, premios y ganancias millonarias de las que ellos nunca vieron un centavo. Su caso

0: de tu cuerpo una vez que salen de ti? ¿Puede la ciencia avanzar a costa de la dignidad de una persona? En 2021, la Organización Mundial de la Salud le otorgó a Henrietta un reconocimiento póstumo. Su hijo Lawrence, de 87 años, lo recibió rodeado de nietos y bisnietos. Henrietta no eligió ser inmortal, pero sus células, sin pedirle permiso, decidieron no morir. Y al hacerlo, le regalaron al mundo una herramienta que ha salvado millones de vidas. Su historia nos recuerda que detrás de cada gran avance científico siempre hay una persona y que la ciencia cinética es una ciencia incompleta. Un guión de Leonardo Santiago con información del portal Ciencia UNAM. Les saluda Mónica Genis.
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3: Olvídate del atún de todos los días. Para preparar el platillo sabio del mes, nos acompañaron Leos y Cha, que nos compartieron una receta ideal para variar el menú de la semana. Atún a la vizcaína.
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4: Bienvenidas y bienvenidos a Revista del Consumidor Radio. Yo soy Leos.
5: Yo soy Chav. Y hoy estamos aquí con todos ustedes para cocinar el platillo sabio de Profeco.
4: Les traemos una receta que combina sabores dulces, ácidos y saladitos. Atún a la vizcaína.
5: Tome nota. Para preparar nuestro platillo necesitaremos 5 latas de atún, ya sea en agua o aceite, pero bien drenadas. Medio kilogramo de jitomate, una cebolla, 2 dientes de ajo finamente picados, 3 papas medianas cocidas y cortadas en cubitos y media taza de puré de tomate.
4: También vamos a utilizar aceitunas verdes, alcaparras y chiles güeros en escabeche al gusto. Además, 3 cucharadas de aceite de oliva, 2 hojitas de laurel, sal, pimienta y un poquito de sazonador de hierbas a la italiana. Y si le quieren dar ese toquecito crujiente, 1/4 de taza de almendras fileteadas. ¿Vamos a la preparación?
5: Para iniciar, en una cacerola u olla grande calentamos nuestro aceite de oliva y sofreímos la cebolla junto con el ajo hasta que estén transparentes y bien doraditos. Después agregamos los jitomates cortados en cubos pequeños y salpimentados.
4: Añadimos el puré de tomate, agregamos un poquito de sal, el sazonador de hierbas al gusto y las hojas de laurel. Dejamos cocinar a fuego medio por unos 10 minutos hasta que el jitomate reduzca un poco.
5: Pasado este tiempo, agregamos las aceitunas sin hueso y las alcaparras. Y aquí va un paso que es opcional, pero que le da un toque muy rico, la verdad. Unas almendras fileteadas. Mezclamos todo muy bien y lo dejamos al fuego unos 5 minutitos más para que todos los sabores se integren a la perfección.
4: Ahora vamos a agregar la papa precocida para que termine de cocinarse con el calor del guiso. Después incorporamos el atún y lo mezclamos con muchísimo cuidado. El secreto aquí es hacerlo suavemente para que no se nos bata la papa ni se nos deshaga el atún.
5: Y para el toque final, sazonamos con sal y pimienta al gusto, pero mucho ojo aquí. Les vamos a pasar un tip muy importante. Recuerden que las aceitunas y las alcaparras ya son bastante saladas, así que prueben su guiso primero para que no se les vaya a pasar la mano con la sal.
4: Para cerrar vamos a agregar chiles güeros enteros al gusto y un secretito.

0: Profeco TV. Yo soy Leos.
1: Yo soy Chay y fue un gusto cocinar con ustedes aquí en Revista del Consumidor Radio.
0: Hasta la próxima.
1: Bye bye.
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0: 1:30.
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0: Son las 5.
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0: 2487.
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12: 6 con 6.

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0: 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Son las 6:30.

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11: 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Ah, ya la encontré. 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
1: 7:23.
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2: 7:33.

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19: Son las 8:35.

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2: En información internacional, demandan a gobierno de Estados Unidos por condicionar los fondos para planificación familiar. En información nacional, reconoce embajador de Estados Unidos a fuerzas mexicanas por operativo contra el R5. En información del Estado, defiende fiscal propuesta para que fiscalías combatan delincuencia organizada. Rehabilitan el descarga estrella con inversión de 11.3 millones de pesos.
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2: Una coalición de 23 fiscales y gobernadores demandó al gobierno de Donald Trump por los cambios implementados en las asignaciones federales destinadas principalmente a servicios de planificación familiar y salud reproductiva, que según los demandantes castiga a los estados que no se alinean con sus posturas políticas. La querella legal impugna las nuevas condiciones del Departamento de Salud y Servicios Humanos para las subvenciones del título X para el año fiscal 2027 publicadas el mes pasado. Asimismo, los demandantes argumentaron que las nuevas condiciones establecidas por el HHS son inconstitucionales porque penalizan a los estados y proveedores que no cumplan con la prioridad del gobierno Trump. Ronald Johnson, embajador de Estados Unidos en México, reconoció el operativo realizado por autoridades mexicanas en el que murió Luis Enrique Barragán, alias el Huicho o el R5, identificado como uno de los líderes del Cártel de los Reyes. A través de sus redes sociales, el diplomático estadounidense señaló que el criminal era buscado por la autoridad de su país para su extradición y que existía una recompensa de hasta 3 millones de dólares por información que condujera a su captura. Johnson destacó las acciones de las fuerzas de seguridad mexicanas y sostuvo que el operativo ha resultado de la presión ejercida contra organizaciones criminales. También vinculó el resultado con la cooperación en materia de seguridad entre México y Estados Unidos.
3: El fiscal general del estado, Gerardo Vázquez Alatriste, defendió su propuesta para que todas las fiscalías locales cuenten con la capacidad jurídica para perseguir la delincuencia organizada. Sostuvo que el contexto actual de violencia, tanto en el país como en Guanajuato, es resultado de que las autoridades se han deslindado del trabajo de combatir el crimen organizado por miedo o desinterés, alegando que es responsabilidad del gobierno federal. Lo anterior durante su participación en la Comisión de Gobernación y Puntos Constitucionales del Congreso local para analizar dicha propuesta que formuló la Fiscalía de Guanajuato y que el propio Vázquez Alatriste entregó a la gobernadora Lidia García Muñoz Ledo para que posteriormente pasara al Congreso local.
4: He dicho que muchas cosas nocivas en este ámbito del que estamos hablando han ocurrido porque alguien desde el Foro Común dijo: eso a mí no me toca, eso toca a la Federación. ¿Yo por qué? Para eso la Fiscalía General de la República. Esa confusión nos ha llevado a ese estado de cosas.
3: Informó desde Guanajuato, capital, para Nuestras Noticias Bajío, Fernanda Batallé.
5: El mercado de descarga estrella, que tiene cerca de 65 años de antigüedad, fue rehabilitado con una inversión de 11.3 millones de pesos. El espacio cuenta con 127 locales y atiende diariamente a familias y comerciantes de la zona. Los trabajos se realizaron en dos etapas. La primera tuvo una inversión de 7.9 millones de pesos y comenzó el 17 de septiembre del año pasado. Incluyó la sustitución de tuberías antiguas de agua potable, mejoras al drenaje sanitario, intervención de la vialidad interior, banquetas, guarniciones y pasos peatonales. La segunda etapa inició el 7 de enero de este año y contó con 3.4 millones de pesos. En esta fase se renovaron las redes de drenaje sanitario y pluvial y el sistema de agua potable, además de construirse banquetas y guarniciones. La alcaldesa Alejandra Gutiérrez Campos destacó que esta rehabilitación ofrece mejores espacios para los clientes y comerciantes.
6: Pero esos 65 años forman parte importante de los 450 años de la ciudad. Ustedes han dejado huella. Seguimos enchulando todo lo que es la Miguel Alemán.
5: Informó para Nuestras Noticias Bajío, desde León, Guanajuato, Cristina Muñoz.
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0: las 9 de la mañana. Muy buenos días, ¿cómo estás? Espero que te encuentres increíble, de maravilla. Te saluda Eugenio Horta, bienvenido, bienvenida. Estás escuchando Stereophonical Soundtrack de tu vida, revisitado a través de Éxtasis Digital 95.9 de FM. Con las pistas con las que termina uno de los discos más importantes de la historia de la música, The Dark Side of the Moon. Es como empezamos esta emisión de Stereophonico. Ellos fueron Pink Floyd con Brain Damage y Eclipse. Una mañana para compartir contigo música de Peter Murphy, de Semisonic, de Def Leppard, de Guns N' Roses. Además, un capítulo interesante en la historia de la música. Te cuento de qué se trata más adelante. Y por cierto, se dio a conocer que hay música nueva de Prince. Se trata de un disco compilatorio de material inédito que seguramente quedó descartado de sus producciones anteriores, que abarca de finales de los 70s hasta prácticamente el año de su muerte, es decir, el año 2016. Entonces, esta mañana, música nueva de Prince. Y para acompañarme en esta misión ya está listo, en el pilotaje de esta cabina radiofónica, Marco Segura. Marco, muy buenos días. ¿Nos quieres llamar? Llámanos, línea directa 477-4410-959. ¿Nos quieres escribir? El WhatsApp está disponible para ti, 477-1100-959. 16 minutos después de las 9, 2 de septiembre del año 2026, estamos trabajando completamente en vivo para ti. Un día más para cumplir nuestro objetivo, nuestra misión, nuestra promesa contigo, que cada día, al menos durante estas 2 horas, no escuches la misma canción, por lo menos durante el periodo de un mes. Y hablando de Pink Floyd, hablando de música nueva, se va rapidísimo el tiempo. Tuve una intuición en la mañana y me dice, a ver, checa la fecha, Eugenio. Y sí, efectivamente, es la última vez que compartimos como música nueva contigo nuestra segunda canción de este programa, porque Lock and Strange, el último disco de David Gilmour, fue publicado un 6 de septiembre, pero del año 2024, es decir, estamos a 4 días para que sean 2 años, y nuestro criterio de música nueva, pues es ese, 24 meses, 2 años. En fin, sí, rapidísimo se va el tiempo. En compañía de su hija, Romani Gilmour, él es David Gilmour, con Between Two Points.
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23 minutos después de las 9 de la mañana. Romani Gilmore y David Gilmore come between two points. Ellos están bien, tú estás mal. De hecho, es un cover, esta canción de The Mongolfier Brothers. Y me quedé pensando, desde que compartimos contigo la primera vez esta canción, te dijimos que te íbamos a compartir la versión original. No la hemos puesto, ¿verdad, Marco? Ni una sola vez. Híjole. Qué mal quedados estamos en Estereofónico. En un ratito te comparto un cachito para que escuches cómo suena la versión original de esta canción. No trascendió mucho hasta que pues llegó David Gilmore e hizo su magia. Muy bien, continuamos con más música esta mañana en Estereofónico. Gracias por tus mensajes de WhatsApp. En un momento les damos salida. Le damos paso a Dave Matthews Band. Esto es The Space Between.

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16: 33 minutos después de las 9 de la mañana. Continuamos con más en Estereofónico. 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Muy bien, gracias por tus mensajes. Gaby Ramos, te mandamos un abrazo. Muchísimas gracias por tu mensaje. María Ramírez, muy buenos días. Mari Mendoza, muy, muy buenos días. Bien, vamos a continuar con más música. Esto ocurrió hace ya prácticamente 11 años, porque era septiembre del año 2015. Y en ese entonces, Chris Cornell se estaba preparando para una gira de su nuevo álbum solista Higher Truth. Y para promocionarlo estaba en medio de una gira acústica y una serie de entrevistas de radio allá en Estados Unidos. Y hay un programa que se llama Artist Confidential en SiriusXM, una estación de radio. Antes era... surgió de una estación de radio, pero ahora están como en una cuestión de streaming, son una plataforma propia. Son un proyecto bastante interesante, pero bueno, ahí Chris Cornell ofreció una versión, un blog de Nothing Compares to You, esta canción de Prince de 1985, pero que hiciera famosa en 1990, Sinead O'Connor. ¿La quieres escuchar? Bueno, suena más o menos así.
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título del nuevo álbum póstumo de Prince. Son 10 canciones grabadas, completamente inéditas, entre 1977 y el año 2016. Este álbum fue publicado el pasado viernes 28 de agosto por Legacy Recordings, en asociación con el patrimonio del artista. Y es la primera colección que es una curaduría hecha por el propio patrimonio, por los herederos de Prince, que abarca todas sus etapas creativas, desde los 70s hasta prácticamente meses antes de su muerte. De hecho, este disco arranca con un tema titulado I'm You, de 1977, cuando Prince era apenas un adolescente allá de Minneapolis, y concluye con una interpretación en vivo de How Come You Don't Call Me Anymore, ¿cómo que ya no me vas a llamar?, del 2016, de pocos meses antes de su fallecimiento. Y su primer sencillo es Stone, tema que acabas de escuchar, una grabación inédita de 1995. Tiene varias joyitas para los seguidores, para los fans de Prince, este material, porque se encuentra la versión original de Tick Tick Bang, un tema de 1981, canción que abre la banda sonora de Graffiti Bridge, 1990, I Wonder, un tema de 1989 que circuló durante años entre coleccionistas, y también With This Tear, una balada para piano escrita originalmente para Celine Dion. Ahí está. ¿Qué te pareció? Música nueva de Prince en estereofónico a través de Éxtasis Digital. Te digo la verdad, no la había escuchado. Me quise esperar a compartirla contigo, si definitivamente suena totalmente a Prince. Timeless, disco nuevo. Híjole, pues a ver qué más sorpresas nos tiene preparadas los herederos de Prince. Bien, continuamos con más música y allanamos el terreno para nuestro calendar review. Primero escuchamos a los Guns N' Roses. Esto es Knocking on Heaven's Door.

57 minutos después de las 9 de la mañana. ¿Cómo se siente vivir por tu cuenta sin dirección, como un desconocido, como una piedra rodante? Él fue Bob Dylan con Like a Rolling Stone. Robert Allen Zimmerman, Bob Dylan. Se cambió su nombre, es una historia bastante interesante, la de la historia de su cambio de nombre. Esto lo explicó, de hecho, mucho tiempo después de su carrera. La carrera de Bob Dylan comenzó prácticamente en los 60s y fue hasta el 2004 cuando se le preguntó de forma directa en la cadena televisiva CBS, allá en Estados Unidos, y simplemente dijo, pues naces, ya sabes, con nombres equivocados, con padres equivocados, esas cosas pasan, te llamas como quieras llamarte, estás en la tierra de los libres. Y sus biógrafos, de hecho, investigando, hay una autobiografía que se llama Chronicles Volume 1, donde él explica que pensaba usar el apellido Dylan, como Matt Dillon, el actor, pero cuando conoció la obra del poeta Dylan Thomas, todo cambió por completo, y de ahí, Bob Dylan. Muy bien, de Estados Unidos vámonos a Inglaterra. Terminamos la primera hora de Estereofónico con la música de Def Leppard. Esto es Two Steps Behind.

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4: En los temas internacionales, Perú rompe relaciones diplomáticas con Irán. En México, será hasta el próximo 8 de septiembre que se reanude la exportación de ganado hacia Estados Unidos. Y en Guanajuato, festejo de noche mexicana en Celaya costará 400,000 pesos. Alcalde de Cortázar encabeza arranque de nuevo ciclo escolar en Escuela Padre Hidalgo.
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4: El gobierno de Perú decidió romper relaciones diplomáticas con Irán al argumentar el deterioro democrático, la disrupción del comercio internacional a través del estrecho de Hormuz y la obstrucción de Teherán a las inspecciones del Organismo Internacional de Energía Atómica en su territorio. La Cancillería señaló que con base en su histórica vocación pacifista y en ejercicio de su indeclinable compromiso con el respeto al derecho internacional y la defensa de la democracia, tomó la decisión de romper relaciones. La Unión Ganadera Regional de Sonora informó que la exportación de ganado hacia Estados Unidos por Agua Prieta se aplazó para el 8 de septiembre debido a una falla técnica en la estación cuarentenaria. Refirió que considerando que el lunes 7 es día feriado en Estados Unidos, se reiniciarán operaciones el martes 8 con la programación de citas previas. Estas acciones, señalaron, justifican sus gestiones para que se considere la apertura de la cuarentenaria en Nogales, Sonora. Instalaciones que, precisaron, cuentan con toda la infraestructura adecuada para el protocolo de recepción y preinspección del ganado.
5: El gobierno municipal de Celaya destinará 400,000 pesos para los festejos de la noche mexicana del 15 de septiembre en el jardín principal. La celebración contará con la participación de artistas locales del Tecnológico de Celaya, Casa de la Cultura, Rojo Mezcal y Acapulquito Tropical, evitando la contratación de espectáculos de renombre, aseguró Juan Miguel Ramírez Sánchez, presidente municipal de Celaya.
6: No tengo el costo bien, pero yo quiero decirles de vuelta que esa iluminación es una inversión social. Nosotros, en lugar de gastarnos el dinero en grandes comilonas, en que se gastó otra vez 1,000,000 de pesos en un informe solamente en los UCB, pues nosotros estamos haciendo estas actividades. No recuerdo ahorita, pero es parte del presupuesto social.
5: Para nuestras noticias, con información de Ricardo Cárdenas.
7: Con entusiasmo y con el compromiso de continuar fortaleciendo la educación, el presidente municipal de Cortázar, Mauricio Estefanía, encabezó el acto oficial de arranque del ciclo escolar 2026-2027, realizado en la Escuela Padre Hidalgo, institución considerada referente educativo del municipio. Durante el evento, el alcalde agradeció a las autoridades educativas por la invitación para participar en este inicio de actividades escolares y dirigió un mensaje a las niñas y niños que regresaron a las aulas para comenzar una nueva etapa de aprendizaje. Mauricio Estefanía deseó a los estudiantes un ciclo escolar lleno de aprendizajes, nuevas experiencias y mucho éxito, al tiempo que destacó la importancia de que autoridades, docentes y familias trabajen de manera coordinada para brindarles las mejores condiciones para su formación.
8: Quiero agradecerles muchísimo la invitación. También muchas gracias, maestro, por estar aquí con nosotros. Ustedes son pieza importante y vital aquí en la educación de nuestros niños.
7: Desde el municipio de Cortázar informó para nuestras noticias Rafael Cruz.
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2: 9 minutos después de las 10 de la mañana, llegamos a la segunda hora de Estereofónico. Te saluda Eugenio Horta, Marco Segura en los controles de Éxtasis Digital León, el soundtrack de tu vida. Le mandamos un saludo a Matías, que nos mandó un mensaje al 477-1100-959, nuestro WhatsApp. Nos dice: les estoy escuchando en la escuela. Un saludo. Va que va. Un saludo de regreso. Y si está escuchando tu profe, pues a él también. Y si están escuchando tus compañeros, pues a ellos también. Vámonos con más música. Te voy a contar una historia que cumple 69 años. Vámonos a 1957.
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2: Review. Un 2 de septiembre de 1957 llegaba a este mundo Steven Maxwell Porcaro, Steve Porcaro, tecladista y cofundador de una de las bandas más importantes de Estados Unidos, de Toto, y de hecho es el único sobreviviente de la dinastía Porcaro. Está cumpliendo 69 años este 2026. Dos canciones de Toto en este bloque. Comenzamos con Georgie Porgy.

15 minutos después de las 10 de la mañana. 69 años de Steven Porcaro, un tipo que nació en una familia profundamente musical, una familia de música y para la música. Su padre era un reconocido baterista de jazz y también era maestro de música, y le enseñó, por supuesto, tanto a Steven como a Jeff y Mike Porcaro a tocar la batería. Sin embargo, Steve se inclinó hacia los teclados en 1967. De hecho, su padre, viendo esta inclinación, le regaló un órgano y años después desarrolló este talento particular con los sintetizadores. De hecho, en algún momento te compartí que en general Toto fueron los músicos de sesión de Michael Jackson en Thriller. Los Porcaro y Steve Lukather fueron sus músicos de sesión. Y Human Nature, que de hecho sale en la película biográfica de Michael Jackson, no es una composición de Michael Jackson, no es una composición de Quincy Jones. Es una canción que escribió Steve Porcaro. Y no la escribió para Michael, la escribió para una novia que tenía cuando él era músico de sesión de Buzzcocks. Entonces, su novia era bailarina, estaba muy enamorado, le escribió Human Nature. Y, pues de hecho, quedó ahí en un demo. En algún momento Quincy Jones la escuchó, le gustó y dijo, esto lo tiene que grabar Michael. Steven Porcaro no sabía que Michael la iba a grabar, pero cuando escuchó el resultado final, dijo, no, pues definitivamente esta canción ya encontró su lugar. Ahí está, 69 años de Steven Porcaro. Toto se formó oficialmente en 1977 y su álbum debut homónimo de 1978, Toto, es el que incluye el que pienso que es su mayor éxito. Esto se llama Hold the Line.

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Ok, 25 minutos después de las 10 de la mañana. Segundo bloque de la segunda hora de Estereofónico. Gracias por tus mensajes, 477-1100-959. Es nuestro WhatsApp, está disponible para ti. Germán, muy buenos días, dice, grupazo Toto. Gracias a mi hermana por hacerme escuchar toda la música. Nací en la mejor época. Qué bien, eres de los 70s y te tocó crecer en los 80s. Me supongo, porque sí, definitivamente. Si a mí me hubieran dado a elegir 10 años antes, en el 78 no hubiera estado nada mal. Bueno, y hablando de la pista 7 de Thriller, ya hemos compartido este disco completo contigo. Tiene algo que la hace muy diferente del resto. Y efectivamente, es básicamente una canción de Toto con la voz de Michael Jackson. Esto es Human Nature.

0: Es Buzzcax. Muy bien, aquí le decimos Buzzcax, nada más. Así terminamos este ciclo en lo que refiere a la música con Steven Porcaro de Toto, 69 años. Bien, este mensaje que nos llegó hace rato de en los buenos tiempos me hizo acordarme de lo que creo yo también para mí fueron buenos tiempos. Tenía, ¿qué serán? 4 o 5 años, sí, 1993. En ese año salió Last Action Hero. Pero no la vi en ese año, yo la vi después en el Canal 7 de TV Azteca, si no me equivoco, la pasaban. El último héroe de acción con Arnold Schwarzenegger, o en el Canal 5, bueno, en una de esas dos. Entonces, bueno, ¿qué tiene de especial esta película? Además de ser un gran clásico, tiene un gran soundtrack. De hecho, en el soundtrack de esta película hay una versión de una canción que no necesita presentación. Tú ya sabes cuál es, pero ¿qué la hace especial? Que viene con todo y orquesta.
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18: 46 minutos después de las 10 de la mañana, llegamos al último bloque de la segunda hora de Stereofónico. Muchísimas gracias por tus mensajes. 477-1100-959. Marilu, muy buenos días, dice. Hola, Eugenio, buenos días, buenos días. Excelente canción de Aerosmith, Dream On. Hay una película donde sale Uma Thurman y John Travolta. No recuerdo cómo se llama, pero están discutiendo sobre si Dream On es la mejor canción jamás escrita. No lo sé, pero definitivamente sí es una gran canción. Rick Grosso, Dream On Sinfónico, mi mera rola, Eugenio. Ahí está, ¿no? Creo que sí fue un buen acierto compartir contigo Dream On en esta versión de Last Action Hero de 1990.

Lenny Kravitz, Are You Gonna Go My Way, de su participación en el MTV Unplugged. What I really want to know is, are you gonna go my way? Lo que quiero saber es, ¿vas a jalar o no? Ya acabamos, ya nos vamos. Agradezco el favor de tu atención. 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A continuación, Bocho al aire al terminar los New Classics con Carla Dueñas. A las 5, nuestras noticias. A las 6, Magazine 21. Miércoles de British Wave en punto de las 9 y al terminar, Memories. En el pilotaje de esta cabina radiofónica, Marco Segura. Caballero, ¿qué onda con las rolas? ¿No había escuchado Dream On de Last Action Hero? ¿Se quedó? No, bueno. En fin, yo soy Eugenio Horta. Si me permites este gran honor, te espero el día de mañana a la misma hora en punto de las 9. Yo te dejo con Travis y Real Fender. Carpe diem, gente bonita, aprovecha tu día. Nos escuchamos mañana. Bye.

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3: En los temas internacionales, Estados Unidos retira mangos por posible contaminación. Nicaragua aprueba reforma que amplía a 7 años el mandato presidencial. Y en lo estatal, más de 1 millón de visitantes acudió al festival de verano. Cada partido tiene derecho a su análisis, afirma Gómez Cervantes sobre denuncia de Movimiento Ciudadano contra el PAN.
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3: La empresa Panorama Produce anunció el retiro voluntario de 302 cajas de mangos de la marca Martina, distribuidos en 4 estados del noreste de Estados Unidos, debido a un posible riesgo de contaminación con salmonela. De acuerdo con la Administración de Alimentos y Medicamentos, un muestreo detectó la bacteria en cultivos de la misma finca proveedora. La alerta busca prevenir cualquier riesgo para los consumidores. La Asamblea Nacional de Nicaragua aprobó en primera legislatura una reforma que excluye de participar a cargos de elección popular a los traidores a la patria y amplía a 7 años el mandato presidencial. La enmienda, aprobada a mano alzada por unanimidad, establece en su artículo 47 que no podrán ser candidatos a cargos de elección popular ni ejercer cargos públicos los traidores a la patria. Esta nueva reforma, impulsada por el copresidente Daniel Ortega, debe ser aprobada en 2 legislaturas distintas, la actual y la próxima, para entrar en vigor.
4: Más de 1.039.000 personas asistieron al Festival de Verano en su 5ª edición, lo que provocó una derrama económica superior a los 500 millones de pesos, aseguró Alonso Limón Rode, director de la Feria Estatal de León. Del 17 de julio al 2 de agosto se realizó el Festival de Verano, en esta ocasión con una temática espacial y acceso general gratuito. Limón Rode aseguró que más del 90% de las atracciones fueron gratuitas. Se contó con 41 juegos mecánicos, 931 espacios comerciales y de alimentos. Aseguró que se registraron mediante cámaras el conteo de 1.039.000 personas que ingresaron al festival.
5: 41 juegos mecánicos que pudieron estar presentes dentro del festival de verano, y lo más importante es que dentro de estos juegos mecánicos tuvimos después de 17 días en San Blanco, 72% del total de los visitantes en 2024, lo cual nos indica que se fue mejor.
4: Informó desde León, Guanajuato, Leonel Araiza.
6: Tras la queja que interpuso la dirigencia de Movimiento Ciudadano ante el Instituto Electoral del Estado de Guanajuato, IEC, contra el Partido Acción Nacional por presuntos actos anticipados de precampaña en el proceso interno para la designación de personas defensoras de la patria, la familia y la libertad, el secretario del Ayuntamiento, Rodolfo Gómez Cervantes, expuso que cada partido está en su derecho de hacer un análisis y recurrir a las instituciones electorales.
7: Yo soy muy respetuoso de todos esos temas, ya cada partido desde lo que representa, lo que lo mueve, tendrán el derecho de hacer su análisis, y pues bueno, para eso están las instituciones electorales, ¿no? Precisamente, y pues bueno, si ellos estiman que hay un acto de esa naturaleza, pues está bien que lo hagan válido para que las autoridades electorales puedan resolver.
6: Desde Irapuato, para nuestras noticias, informó Laura Villafaña.
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1: Buenos días, tengan todos ustedes, gustazo saludarlos, 11 de la mañana con 11 minutos, familia, 11 con 11, pidan un deseo, el deseo va a ser, ay, ojalá este güey de 8 me ponga la canción que quiero escuchar el día de hoy. Estuve recibiendo mensajes y en el WhatsApp de la estación 477-11-00959 ya nos dicen que año querían escuchar el día de hoy. Pero antes déjame presentar a Marco. ¿Cómo estás, Marco? ¿Bien? Ok. ¿Y Zendejas dónde está? ¿No vino Zendejas? ¿Ya viste que se parece a Zendejas?
2: Sí, a uno de la América.
1: A uno de la América que va. Hoy juega el América contra el Monterrey. Contra el Monterrey. Juega hoy a las que. Pero a ver, si alguien sabe que me diga, porque yo vi el horario de las 11 de la noche, 11 y media. Lo que pasa es que juegan en Los Ángeles, ¿no? Pues no sé dónde juegan, pero juegan en Estados Unidos. Y en unos vi que era a las 7 y hoy en la mañana estuve checando por ahí redes sociales, creo que decía que a las 11. Ojalá y alguien me pueda decir exactamente porque quiero ver cómo. ¿A las 9 y media? Tiempo de México. Ok, 9 y media. Quiero ver No sé ni dónde juegan, pero sé que juega el América y quiero ver cómo le ganan al Monterrey. ¿Qué es la semifinal? O cuartos de final, no, semifinal de la League, de la League's Cup, ¿no? Que es los... Ah, de hecho, hoy juega León también.
2: Me hablas en chino.
1: Hoy juega León también, ¿no? ¿Con quién? A las 7. Ah, primero León y luego hay que ir a un bar para ponernos bien borrachos con cerveza cero. Porque no tomo. En la producción está Marco, ya lo dije. Está Yuyo aquí, ¿cómo estás, Yuyo? ¿Bien?
2: ¿Y tú?
1: ¿Qué muy onda? Bien, aquí, pues, platicando.
2: ¿Qué hay que hacer o qué?
1: Varias cosas, vamos a hacer varias cosas, Pinky. Vamos a conquistar al mundo. Y pues bueno, vamos a escuchar. Ah, les estaba comentando, y vamos a tocar música de 1990. 1990. ¿Cuántos años tenías en 1990 tú?
2: Dos.
1: O sea, ¿tú naciste en el 88?
2: Sí.
1: ¿Tú, Marco? ¿O todavía no nacías en el 90, güey? No mames.
2: Es de 1997, Marco.
1: O sea, tus papás ni nada, tú, no, nada. No manches, es lo que hace uno sentir viejo. Y ahora que en eso, que hay de las redes sociales y que han sacado videos trabajando aquí en cabina y todo, me veo cada vez más ruco,
2: Al no. Junior, yo lo conocía a su papá cuando teníamos poquito aquí trabajando.
1: ¿Quién es el Junior?
2: Junior, César Rizzo.
1: Ah, Zendejas.
2: Es Zendejas. Ey.
1: Sí, pues César Rizzo, que es el papá de
2: Zendejas,
1: era operador mío.
2: Sí, en Nexus,
1: hace,
2: era BLO.
1: Hace muchos años en la XHBLO.
2: 101.5.
1: Éramos los 101.5 y él era operador. De hecho, sigue de operador aquí, ¿no?
2: Sí, en Fiesta Mexicana.
1: Fiesta Mexicana.
2: El turno de la noche. Entonces me lo topo a veces a la salida. Y me acuerdo que cuando platicábamos me decía, es que tengo un morrito, tengo un niño chiquito. Pero pues César y yo somos de la misma edad. Yo lo conocí a César cuando tenía 21 años, creo. Yo tenía 20 y él tenía 21, los dos 21, no sé. Y no sé, me quedé con la idea de que el niño seguía chiquito. No, ya está trabajando con nosotros.
1: Sí, se llama César Rizzo.
2: César Rizzo Junior.
1: Pero ahí sí me preocupó un poquito con César porque, pues con razón, yo sabía que a la América le gusta mucho venir a León y a Zendejas les gustaba mucho venir a León. Y veo esa foto y digo,
2: sí, sí. No, sí se parece.
1: ¿Qué pasó? ¿Qué pasó, César? Bueno, entonces el día de hoy vamos a tocar 1990. Y hay dos canciones que voy a tocar ahorita mientras ustedes me solicitan canciones de 1990. Primero la banda del Go West. Esta banda sacó una canción que se... Bueno, sacó varias canciones, pero en este año sacó el Kings of Wishful Thinking, una de las grandes canciones de la banda de Go West, que se me figura a una banda de los 80s llamado ABC. No sé si ustedes se acuerdan, pero es muy, muy parecido el tipo de música. Vamos a escuchar 1990 en Éxtasis Digital. Venga.

0: King of Wishful Thinking. Recuerden que si no escucharon los programas de ayer o de antier o de cualquier otro día de Éxtasis Digital, pueden escucharlo en formato podcast en Éxtasis, no es cierto, en radioramabajío.net/Éxtasis Digital. Ahí están los podcasts para que los puedan escuchar cuando ustedes quieran, a la hora que ustedes quieran. ¿Va que va? Vámonos con 1990. La canción se llama What Kind of Man Will I Be. La banda es Chicago. 1990 en el soundtrack de tu vida.
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0: Bueno, pues es la banda de Chicago, la banda de los metales dorados, gran, gran canción. ¿Se acuerdan ustedes de unos chavos llamados Bill B. The Boy? Poison. Esto fue un gran hit de los años 90. ¿Se acuerdan también del disco Vogue de Madonna? Bueno, los vamos a escuchar. Antes este mensaje que me pareció bien chido. Dice, ¿qué onda, guacho? Buenos días. Si es música de 1990, pon un combo de los CC Music Factory y Everybody Dance Now y la canción de Touch of Love. Ándale, ponte dancing. Dice, yo tenía 13 años y obligué a mi señor padre a comprarme el disco LP en Aurrera. Me lo llevé para presumirla en la secundaria y un chavo sacó el suyo en cassette. Me di por ganador. Claro, eso es aura, eso es el aura, ¿no? ¿Puedes entrar en ese micro, Marco? Ahorita que dije aura, ¿qué es formear aura? ¿Sí está bien dicho, Marco? ¿Fermear? A ver, dímelo tú.
1: Bueno.
0: Ahí estás.
1: A ver. Hombre, qué pros. Según yo es farmear.
0: Farmear aura.
1: Farmear, así con A, farmear.
0: ¿De farmacia o de qué?
1: Fíjate que lo que yo sé es que, por ejemplo, cuando uno está jugando un videojuego, lo que sea, y necesita recursos, tienes que ir a farmear los recursos. Así que es, no sé si sea una frase nueva de ese tipo de cosas o... Ajá. Pero sí es farmear.
0: Aura.
1: Aurea.
0: O aura.
1: Aura.
0: Aura es así como, sí, como el brillo que tienes.
1: Ajá, como tu ente. Entras a las 11:11 y ya tienes aura ahí.
0: A la madre. Entonces, oye, el señor aura, porque siempre entro a las 11:11, güey.
1: Sí, definitivamente.
0: O sea, ahí yo ya gano puntos.
1: Definitivamente, sí. Tú ya estás ahí farmeando aura de una manera increíble. El destino te la da.
0: Yo siempre decía, bueno, ¿qué es el aura? ¿Y será esa como las galletas? Ah, no es eso. Oreo.
1: Oreo.
0: El chiste es que es pura payasada, ¿verdad? Pero bueno, entonces farmear aura es
1: farmear,
0: ganar puntos. ¿Sí? ¿Vamos a hacer redes sociales? A ver, ya llegó nuestra amiga Denise, ¿verdad? ¿Cómo estás, Denise? Mira, tres micros en una misma cabina. ¡A la madre! Somos bien profesionales. ¿Cómo estás? ¿Bien?
2: Sí, muy bien.
0: ¿Qué vamos a hacer en este momento?
2: Un TikTok.
0: ¿Un TikTok? ¿A qué cuenta nos pueden seguir?
2: Exas Digital León.
0: Exas Digital León en TikTok. No, ajá, sabía que teníamos un TikTok. ¿Tú sabías?
1: No, hasta hace poquito, ¿eh? Muy buenos videos.
0: ¿Sí? A ver, los voy a ver. Y a ver, ¿qué vamos a hacer entonces? ¿Me vas a preguntar algo?
2: Sí.
0: Al aire, pregúntame.
2: Ya los mandé, a ver.
0: Pregúntamelo al aire.
2: ¿Y te grabé de una vez?
0: Sí, pues, para que la gente sepa que aquí todo es en vivo. Mientras escuchamos Poison. Tengo abierto el WhatsApp, sí, pero mándamelo al de Éxtasis.
2: Ya lo mandé.
0: ¿Ya lo mandaste? Déjame repetir, Poison.

en formato de podcast. Ok, dice Bocho, ¿qué pienso de los Rolling Stones o qué? Bueno, aquí está Denise, me está preguntando por acá que qué pienso de los Rolling Stones. Bueno, los Rolling Stones, no quiero decir que sea la

0: porque han logrado más récords y más cosas. Aunque los Rolling Stones, siendo totalmente distintos, también es de lo mejor que ha habido en el mundo. Me pide, ¿qué pienso de Led Zeppelin? Otros chicos rudos que hicieron del rock la expresión más dura de la juventud en esos años. Aún siendo todavía más duros que los Rolling Stones, hicieron sonar guitarras de una manera distinta. Hicieron que la fuerza se notara y la sexualidad también, más que los Rolling Stones. Siempre es bueno tener un frontman que les dé personalidad, y entre ellos, bueno, pues estaba Mick Jagger por los Rollings, y por Led Zeppelin, bueno, ya sabemos quién. La verdad es que ni a cuál irle. Pink Floyd. Me la pones difícil. Pink Floyd es para mí el grupo más grande sobre la tierra. Para mí. No de los más famosos, no los más conocidos, tal vez, si tú quieres, a nivel mundial. Pero para mí es lo mejor que ha existido. Hay discos impresionantes de los de Pink Floyd, que no necesariamente es Another Brick in the Wall, o The Wall en este caso, o el disco de Dark Side of the Moon. Hay discos impresionantes como el Atom Heart Mother, que es un discazazazazo. El disco de Middle, donde viene Echoes, que son suites o son composiciones de más de 20, 22, 25 minutos, que son impresionantes. Así es que de los tres, no le hallo no sé a cuál irles, aunque si me pones a escoger uno, Pink Floyd, sin duda alguna. Gracias, y escúchanos en Éxtasis Digital, en radioramabajío.net, / Éxtasis Digital. Gracias. Bueno, ahí está hecho el TikTok y ahora nos vamos con música. Les dije, la reina del pop, 1990, sacaron esta canción que se llama Vogue. Regresamos con más.
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16: Va que va. Ah, pues acá, ¿verdad? Es que a veces tanta tecnología. Hay una canción que se llama Too Much Love, We Kill You. ¿Se acuerdan? De la banda de la banda de, ¿cómo se llama? Aquí la jalo, ¿no? De la banda, bueno, no, del guitarrista de Brian May. Too much love, we kill you. Tanto amor te puede matar. Pues tanta tecnología también nos puede matar. Vamos a escuchar esto y yo regreso con algo para comentarles.
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16: 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Y hoy hay dos partidos, el de León y el de la América en la Leagues Cup. Bueno, vamos a escuchar más música de 1990. Sucedieron muchas cosas. Ya platicamos acerca del impulso a una moda global con Vogue de Madonna. Fue la revolución de la cultura y de la música pop, sin duda alguna, en 1990. Surgió algo que se le llamó el New Jack Swing y el Rhythm and Blues. Grupos y artistas como Bell Be The Boy, que ya pusimos hace ratito con la de Poison, en Vogue, Mariah Carey con su álbum debut, y una banda que hemos tocado ya en algunas ocasiones, y a ver si ahorita tocamos algo de Soul to Soul, dominaron las pistas de baile. Inicios de la música grunge en los noventas, tenemos que hablar de eso, y del metal clásico. Hubo bandas con un disco llamado, bueno, no bandas, la banda que sacó un discazo, que es el que abrió el camino al sonido de Seattle, me refiero a la banda de Alice in Chains, publicó Facelift, gran disco, y Megadeth lanzó Rust in Peace. Y Pantera redefinió el género con Cowboys from Hell. Muchas cosas sonaron en 1990, pero si hubo una canción que en verdad fue un himno, es la banda de Depeche Mode y Enjoy the Silence. Regresamos con más.
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0: Depeche Mode, Enjoy the Silence. Bueno, también hubo un gran disco de la hermana menor de Michael Jackson, Janet Jackson, en los noventas. Tuvo muchísimo, muchísimo éxito con esta canción que se llama Escapade. ¿Se acuerdan? Era muy finolis. Los que algún día tocamos en algunas discotecas, esta canción, el remix, era de los remixes muy finos y la gente llenaba las pistas de baile con estas canciones. Regresamos con más.
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0: 2020, Janet Jackson, 1990. Otra canción que fue uno de los temas principales de la película The Pretty Woman. ¿Se acuerdan de la película The Pretty Woman? Con... ¿quién era? No me acuerdo. No, ya me está pegando el alemán bastante fuerte. Pretty Woman fue una película de Richard Gere y Julia Roberts. Este fue uno de los temas principales. Estamos hablando también de 1990 y este es un gran clásico y lo escuchas en Bocho al Aire.
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3: En información internacional, arranca edición 83 del Festival de Cine de Venecia. México tiene representación. En información del país, aprueban calendario para la glosa del segundo informe de Sheinbaum. En información del Estado, descarta fiscal que exdirectora de Romita esté ligada a caso de invernadero de marihuana. Casi 98 millones de pesos para liberar derechos de vía en León.
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3: Desde hoy hasta el 12 de septiembre se lleva a cabo la edición 83 del Festival de Cine de Venecia. Proyectarán alrededor de 170 producciones. Para este año, Europa mantiene una presencia dominante y compartirá pantallas cinematográficas con Irán, Tailandia, Filipinas, China, Japón, entre otros. México aparece con trabajos como Hombre al Agua de Gael García Bernal y Tijuana de Gabriel Gutiérrez Morales. El Pleno de la Cámara de Diputados aprobó el calendario para el análisis del segundo informe de gobierno de la presidenta Claudia Sheinbaum. Se desarrollará durante 3 jornadas y estará dividido en 4 rubros, iniciando el martes 8 de septiembre con el tema política interior, política exterior el lunes 14 de septiembre, política económica y política social. Además, se abrirá espacio para que los grupos parlamentarios fijen su posicionamiento, con intervenciones de hasta 5 minutos.
4: El fiscal general del Estado, Gerardo Vázquez Alatriste, aseguró que el exdirectora de Derechos Humanos de Romita no está ligada al invernadero de marihuana que fue asegurada hace unas semanas. Confirmó que la exfuncionaria municipal fue detenida y presentada ante el Ministerio Público por un tema sencillo, si bien aclaró que no fue por el caso del invernadero. Mencionó que la carpeta de investigación sobre la funcionaria continúa abierta, evitando revelar mayores detalles por respeto al debido proceso.
5: Es que no sé de dónde ustedes hayan tomado el hecho de que una servidora pública o una persona con nombre y apellido sea la responsable probable de ese invernadero. La fiscalía nunca lo señaló. Nosotros nunca lo manifestamos de esa forma porque esa persona que efectivamente fue detenida y presentada ante el Ministerio Público, sí, pero por cosas diversas, nunca por el invernadero. Un tema muy sencillo que corresponde a ella en calidad de debido proceso me lo impide. No, pero la carpeta de investigación continúa.
4: Informó desde Guanajuato, capital, Fernanda Bataller.
6: El municipio de León contempla destinar casi 98 millones de pesos durante 2027 para liberar los derechos de vía necesarios para 11 obras de infraestructura. El anteproyecto que dio a conocer la Secretaría de Ayuntamiento contempla una bolsa de 97.8 millones de pesos que sería utilizado para cubrir afectaciones de los predios involucrados en estos proyectos. Ana Laura Serna, directora administrativa, explicó que el área trabajará en coordinación con Obra Pública para realizar estas liberaciones. Los proyectos que concentran los mayores montos son prolongación del Boulevard Milenio en el tramo del Hospital Regional a la carretera Loza de los Padres con 30 millones 25 mil pesos y el Boulevard Sardaneta del Arroyo del Calvillo al Boulevard Hidalgo con 24.8 millones de pesos.
7: La cantidad proyectada refiere a 11 liberaciones, las cuales desglosa.

0: siglo XXI.
1: Informó para Nuestras Noticias Bajío. Desde León, Guanajuato, Cristina Muñoz.
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1: Ok, seguimos con más clásicos. Está con nosotros Michael. ¿Cómo estás, Michael?
2: Hola, bien, ¿y ustedes? Cuidado, me ando cayendo.
1: No vayas a romper ahí. Michael era...
2: Estás viendo que duraron un año.
1: ¿Cuántos?
2: Tus amigos. Sí. Para ponértelo.
1: Oye, ¿cuántos años llevas en Radiorama, güey?
2: Del 2006 para acá.
1: ¿20 años?
2: Sí.
1: Ok. ¿Tú entraste como locutor, operador en Radio Cañón XHGTO?
2: Entré como descansista de operador, porque no había otro
1: puesto.
2: Pues
1: esta es la GTO, güey, nos asustamos.
2: Exactamente, porque originalmente esta era la nueva Radio Cañón.
1: Para que la gente se ubique, las estaciones de radio, o sea, sí tienen su frecuencia. La frecuencia es en donde tú lo puedes sintonizar en el radio. El número, pues, 95.9.
2: 590
1: de AM, esa es una frecuencia. Y las siglas es, ahora sí que el distintivo que la, ¿cómo se llama? La secretaría te da.
2: Así es. ¿Tu número, tu número o nombre de identificación ante?
1: Nosotros somos la XHGTO. Y esta estación, antes de ser Éxtasis Digital, se llamaba la nueva Radio Cañón. Primero era Radio Cañón.
2: Radio Cañón en Guanajuato.
1: En Guanajuato, por eso es XHGTO. Y después fue...
2: La nueva Radio Cañón, la más picuda.
1: Fue Radio Cañón primero. Ajá. Y luego fue la picuda. Y luego se llamó la más picuda. Y luego fue la nueva Radio Cañón.
2: Y terminó con la nueva.
1: Es correcto. Así se ha ido. Bueno, y era grupero. Después, cuando Radiorama hace algunos ajustes, que se ve obligado a hacer ajustes, cambiamos del 101.5 XHBLO, nos cambiamos o emigramos, o como se dice, mudamos al 95.9 XHGTO.
2: Como en el 2015, ¿no?
1: Yo no estaba aquí, yo ya estaba en Celaya.
2: En Celaya.
1: Que fue cuando hubo el cambio. Yo cuando me fui de aquí ya era, todavía era XHBLO 101.5, pero después hicimos el cambio.
2: Y se llamó Tu Recuerdo.
1: Se llamó Tu Recuerdo esta.
2: Después de ser este.
1: La nueva y la más picuda.
2: Ajá.
1: Se llamó Tu Recuerdo.
2: Y lo de Tu Recuerdo brincó a Éxtasis.
1: Y tú eras locutor de Tu Recuerdo, ¿no?
2: Ajá. De la nueva y de Tu Recuerdo.
1: Y estabas en la noche.
2: Estaba yo
1: conquistando señoras, me acuerdo.
2: En la nueva estaba con uno que se llamaba Las Nostalgias de la Nueva. Así de.
1: Y hablabas
2: de
1: así.
2: Los solitarios y así. Quiero tomarte la mano y agarrarte la piedra. ¡Ah! De 7 a 9 era Nostalgias de la Nueva y ¿qué? Luego.
1: ¿La hora?
2: Pasó chiquillo.
1: Ah, se puso.
2: ¿Ya nos vamos?
1: Que te puso.
2: Te pusiste chinito, chiquito.
1: Con la voz chulo. Que tienes, güey.
2: Mamacita hermosa. ¡Ah! No, y luego ya pues seguía cabina normal, saluditos.
1: Pero se fijan ustedes cómo la gente piensa que es su voz original. A ver, tu voz normal, ¿cuál es?
2: Esa que estoy hablando.
1: Ah, sí, normal.
2: Sí, normal, normal.
1: Pero cuando eres locutor.
2: Pero cuando soy locutor es. Quisiera tomarte del cuello y darte un beso en la mejilla.
1: ¿Qué tal?
2: Agarrarte de la mano.
1: Es el que.
2: Mamacita hermosa.
1: Es el que estaba en Grupo Indio, güey, que no usabas la música.
2: Ah, sí. ¿Cómo dice? ¿Cómo era esa rola? ¿Cómo era esa rola?
1: ¿Cómo era esa? Ay, Dios. No crean todo lo que escuchan ni crean todo lo que ven. Dame un beso y dime adiós. Just as kiss. A ver, ponla.
2: Sí, pero la frase que dice
1: ahí
2: el vato,
1: está,
2: ¿no?
1: Ahí está la...
2: Esta es la...
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2: Ahí está, ahí está.
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2: Oye, pero hoy...
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1: Ay. Yo pensé que eras tú, güey.
2: No, pero esa es la magia de la radio al final de cuentas. Es como, por ejemplo, mucha gente... Por ejemplo, en este caso ahorita Bocho tiene una voz fresca. Y la gente pues dirá, ah, caray, es un chavo.
1: Es que es
2: un chavo.
1: Es de hoy, por eso es fresco.
2: Bueno, es de hoy, pero es un chavo de unos 25, 30. Sí. ¿Cuántos años tienes?
1: No, güey, tengo 53.
2: Pero la gente dice, ah, sí, Bocho no envejece. La voz se escucha igual. Pero te digo, no está viejo. No está viejo Bocho, pero...
1: El cuero es el que se arruga, ¿no?
2: El cuero es el que se arruga, pero la voz sigue siendo fresca. Entonces también a la gente...
1: Sí, pues bonito. Es de hoy, güey. Es fresca.
2: Eso es algo bien importante a la gente que nos está escuchando en este momento. Ninguna red social, ninguna plataforma de música va a sustituir la verdadera radio. La magia de imaginarnos quién está detrás de ese micrófono y nos hace y nos transmite muchas sensaciones. ¿cómo se le llama? Imágenes auditivas, como lo ya teníamos un eslogan así, sí. Que somos imágenes auditivas.
1: Fíjate que una de las cosas que yo siempre estuve en contra, y ahorita, bueno, te tienes que acoplar a los nuevos tiempos, es no mostrar la cara. Porque pues, tú eres locutor de radio, güey. O
2: sea, sí, tú no eres actor.
1: Yo estoy en televisión y lo he dicho varias veces. A mí durante mucho tiempo me ofrecieron trabajar en algunos pues, programas de videos y cosas de ese tipo. Y yo nunca quise, la verdad es que nunca quise, nunca me llamó la atención hacer televisión. Nunca, nunca. Y ahora, yo siempre me mantuve al margen. Y ahora que tienes que usar redes sociales, y digo, tienes que usar... No, no porque sea fuerza, pero te tienes que acoplar a los nuevos tiempos. Ya la gente quiere ver quién está hablando. Ya hay los podcasts en videos, porque los podcasts iniciaron como audios, no eran videos.
2: Claro.
1: Ahora se llaman reels o podcasts, si tú quieres, como lo quieran llamar.
2: Clips y no sé qué tal.
1: Pero ahora ya la gente quiere saber quién está atrás. Y pues yo cada vez me hago más viejo y más blanco.
2: No, oh, pues eres un oldie, o sea.
1: Este güey. Soy un oldie, eres Bad Goodies.
2: Sí, o sea, eres un Mr. Oldie que la gente te ubica, o sea, eres una eminencia en la radio, por lo menos aquí en el Bajío. O sea, y en Celaya, y en Piedras también practicaste radio.
1: En radio no. Estuve, sí, poco tiempo, pero sí.
2: Entonces, la verdad es la magia de la
1: saludos
2: radio.
1: Saludos a Fernando, me dice que estoy ruco.
2: ¿Fernando qué?
1: Fernando Cermeño, de verdad.
2: Ya ponte a jalar, hijo, ya ponte a jalar.
1: Ese Fernando, de veras. Oye, fíjate que una de las cosas es, ¿eres chavorruco o eres rucorruco o qué eres? Por ejemplo, yo siempre he dicho que los chavos rucos existen, pero también existen los rucochavos, güey. ¿A qué voy? Que hay chavitos que se quieren hacer grandes, o sea, y que escuchan música de sus papás, y que andan escuchando a Rod Stewart, a no sé, Rolling Stones, a Pink Floyd. Pues entonces, si nosotros nos dicen que nos creemos chavos rucos, pues entonces ellos son rucochavos, ¿o cómo está el asunto?
2: Pues es que es la calidad musical que te transmite tu familia, ¿no? Realmente...
1: Decía John Lennon que tú eres lo que escuchas.
2: Exactamente.
1: Y sí, la neta sí, es que sí.
2: No, sí, yo imagino que toda la mayoría de las personas, los gustos los tenemos influenciados por nuestros familiares, aunque tenemos gustos a la moda, ¿no? De repente, yo por ejemplo, mis hermanos mayores, que a lo mejor mi hermano mayor es de tu edad, él escuchaba los Bukis.
1: Sí, claro.
2: Él escuchaba Chicago, le gusta Chicago.
1: Es que la gente no puede decir qué es bueno y qué es malo, porque lo bueno, la mejor música es la que a ti te gusta.
2: Claro.
1: Y te pueden
2: sí, para
1: gustar,
2: ti va a ser lo mejor.
1: Y te pueden gustar Los Ángeles Azules, o te pueden gustar los Bukis, güey, o te puede gustar Pink Floyd, cabrón, es lo mismo. O sea, si a ti te gusta, esa es la
2: mejor. Pero la neta, ¿tú de chavo de 15, 16, ¿qué escuchabas?
1: No, yo escuchaba música tecno, electrónica, escuchaba mucho Pink Floyd, escuchaba mucho Boston, cuando yo tenía... Desde que yo estaba chiquito, yo me acuerdo que el primer disco que yo... Bueno, que me compraron, el primer disco fue un disco de Kiss. Y yo tenía, no sé, me imagino que haber tenido unos 5 años, yo creo, 4 años. Y de hecho ahí lo tengo todavía el disco. Se me partió y lo pegué, güey. Claro que hay una partecita donde está la aguja del disco y ¡pum! Brinca,
2: sí,
1: ¿no?
2: Claro.
1: Obviamente, pero lo tengo todavía. Y lo compró en la feria. Yo me acuerdo que mi papá en la feria, ajá, vendían discos acetatos. Y fíjense, eran discos acetatos piratas, güey. De esos blancos.
2: Sí, sí.
1: Vendían discos acetatos
2: ya
1: piratas.
2: Desde entonces,
1: güey. Sí, claro. Y ahí compramos el disco y se los he dicho que hasta suena raro o suena infantil. Pero yo quería un disco de Kiss porque yo los veía pintados, güey. Yo pensaba que era...
2: Y
1: yo,
2: circo, no, o
1: yo
2: algo,
1: pensé que era Cepillín, güey.
2: Ah. Y él dice, cómpramelo.
1: Sí, cómpramelo. Y de ahí me enganché con la música sin querer. Con Kiss, con el disco de Unmask. Con ese fue el con el que... Pero yo pensé que era... O sea, yo pensé que era como
2: entonces
1: como
2: no había Cepillín, influencia, güey, musical, sino que fue una curiosidad.
1: Fue una curiosidad, porque lo que escuchaban en casa, pues era... no sé, güey, o sea, me acuerdo de Pimpinela, uh-huh, me acuerdo de...
2: Amanda Manuel
1: y todo
2: Napoleón, etc.
1: Sí, claro, José y todo este tipo de cosas. Que toda la gente de nuestra edad, o por lo menos que tiene 50 años, yo les puedo asegurar, y les apuesto lo que quieran, que les gusta esa música que estamos diciendo, güey.
2: Sí, claro.
1: Por supuesto que sí. Y aparte, las estaciones de radio de ese entonces no tocaban música en inglés. Tocaban solamente música en español. Yeah. Y eran estaciones de AM.
2: ¿Cuál fue la primera estación que escuchaste de radio tú?
1: La RW, que ahorita es Radio Fórmula 101.7. Antes era la 1390 de AM, era XCRW, el poder láser.
2: ¿Y el primer locutor que escuchaste?
1: Que yo me acuerdo. Bueno, pero fíjate que me acuerdo en la LG, me acuerdo de Lalo López. Tenía un programa que se llamaba Buenas Noches León. Yeah. No sé si en la Rancherita o en la LG, pero era una de esas dos. Que era Buenas Noches León, y yo lo escuchaba y la gente, bueno, hablaba, así como tú en la noche cuando estabas. Pero Lalo López, estoy hablando de los años 70.
2: Claro.
1: Creo
2: ¿Y
1: que
2: tú
1: era
2: tenías, qué, 20 años?
1: Pues yo nací en el 73, he de haber tenido a lo mejor
2: 10.
1: Unos 10 8. años, o sea, sí, 7 años, 8 años, no me acuerdo, y yo ya escuchaba la radio. Pero yo ya escuchaba Kiss, güey.
2: Sí, sí, ya es una influencia.
1: Pero la radio, y yo era de los que nos dormíamos, bueno, en mi caso, con una grabadora, y yo la usaba, fíjate, como almohada, güey. O sea, yo dormía arriba del radio, güey, como si fuera una almohada. Y hasta que me quedaba dormido. Y en ese entonces, yo me acuerdo que para poderle escuchar en la cama, tenía que ponerle pilas, güey.
2: De las gordotas.
1: De las gordotas, sí. De las Ever Ready, ajá, y esas cosas.
2: Las
1: Rayo Back se llamaban, ajá, me acuerdo. Y hasta que se acababa la pila, güey. O sea, así era clavadísimo con la música.
2: 8 pilas.
1: Clavadísimo con la música desde muy niño. Yo creo que por eso me gusta tanto. Y vas creciendo y pues la música se te graba, güey. La música. O sea, yo por ejemplo escuchaba. Y era muy difícil escuchar música realmente nueva, porque para brincar el charco, güey, tardaba mucho tiempo.
2: Sí, claro.
1: Después de eso yo me hice DJ. Y yo me acuerdo, te hablo de 1986, que fue el año del mundial, yo ya estaba trabajando. Y para comprar música, tardaba, si una canción salía en Inglaterra, de música bailable.
2: 3 meses, 4.
1: No, 3-4 meses para que llegara a México.
2: Sí, claro.
1: Era, tardaba muchísimo tiempo. Y
2: ya ibas por tus cassettes a la línea,
1: no,
2: okay.
1: No, yo iba a México a una tienda que se llamaba Mastered o Sonido Discotec en la Ciudad de México, en la calle Génova. Génova 2D, me acuerdo. Mastered, ahí en la zona rosa, junto al Ángel de la Independencia. Yo me iba, tenía, güey, 16 años, güey, 15 años, y yo me iba en camión a México.
2: ¿A conseguir tu música?
1: A conseguir música para la discoteca, en ese entonces Jardín de las Aves, o Madeiras, o CIS. O sea, nos íbamos en camión.
2: ¿También te tocaba allá la antigua o qué?
1: No, la antigua no me tocó, no, ya, yo estaba, yo trabajé en el Jardín de las Aves, en un antro que se llamaba Papillón, antes. Luego Jardín de las Aves, luego me fui a Madeiras, abrimos Osis, luego regresé a Madeiras, estuve en Osis otro tiempo. O sea, son las discos en las que yo me estuve moviendo, ¿no? Por cierto, saludos a el perrito Freire, que es uno de los dueños que en ese entonces. El famoso perrito Freire, Alejandro Freire, que todavía es el dueño de Madeiras.
2: De Madeiras.
1: Todavía es el dueño. Y te digo,
2: pero para tiene nosotros, hermano, ¿no? Son hermanos, ¿no? Hay unos hermanos ahí.
1: El perrito y Nachito Freire. Ah. No, Nachito. Y déjame decirte que en verdad, para conseguir música siempre fue un rollo. Y por eso yo amaba la radio.
2: Oye, o sea,
1: y
2: si viene un evento de aniversario de Éxtasis, ¿te aventarías a tocar esa música?
1: De que yo, mira, yo me quedé mezclando.
2: Pues con eso, con eso que tiene.
1: El último día, el último antro que yo trabajé se llamó El IQ Bar. El IQ.
2: El IQ.
1: Y después de ahí nada más duré 3 meses.
2: ¿Pero dónde
1: más
2: estaba?
1: Alebrije. El IQ Bar estaba en el Boulevard Campestre, donde ahorita es la librería El Sótano.
2: Ahí era pasando López Mateos del lado derecho.
1: Ahí era el IQ Bar, un antro electrónico. Un antrazazazo, güey.
2: Algo bien.
1: De lo mejor que ha habido. En música sobre todo, no tanto en lugar, güey. O sea, en música, en el ambiente. Ahí la regla era no toques nada comercial. Eso era la regla, güey. Y electrónico.
2: Oye, en la biblioteca que tienes de Éxtasis, ¿tienes a Jordi, el niño francés?
1: Claro. Vamos a poner. Ah, no, pero la voy a tocar en estos días. De fondo.
2: ¿Pero por qué ella no?
1: Porque estoy tocando música de 1990, güey. No me vas a venir a romper.
2: ¿Es del 90?
1: ¿Del 90?
2: ¿Jordi es del 90?
1: No, de la década de los 90, uh-huh. No del año 90.
2: Ah, del año 90.
1: Ahí está, mira, súbele. Ahí está.
2: Oye, te voy a traer unas orejeritas para mí.
1: Faltan unos audios. Pues tráete unos, todo fiesta.
2: No,
1: todo
2: pues
1: fiesta.
2: Es que todo Juan José y su fiesta, pues qué sé.
1: No, pues Juan José solamente quiere 300 millones de dólares.
2: 300 dólares para pararse de la silla.
1: Sí, él todo lo quiere en dólares. Él todo lo quiere en dólares y en miles de dólares. Oiga, ingeniero, fíjese que se está cortando la señal. Ay, necesito 150 mil dólares.
2: Oye, que fíjate que no tenemos mouse. Ocupamos 2,000 dólares para un mouse inalámbrico.
1: Sí, él todo lo ven dólares. Así. Mira, súbele, súbele.
2: Ándale, ándale, ándale, algo viene.
1: Se llamaba
2: Jordi. Ah, sí, güey, dice de quién es.
1: No, güey, pues naciste en el 90 y qué. 97, güey.
2: Le tocó Tatiana en el 97.
1: No, Tatiana ya era vieja. No, Tatiana ya estaba. No. Oye, ¿ya me dejas poner música o qué?
2: Ya, vámonos.
1: Pues que ya tenemos, ya nos afrontamos el corte, güey.
2: Oye, saludos a Fernando, que se ponga jalada para el aniversario de Éxtasis. Oye, estaría bien que regaláramos una grabadora clásica de las que están sacando ahora nuevas, ¿no?
1: Oiga, por cierto,
2: de colores?
1: O sea, por cierto, y antes de que se me pase, para el aniversario en noviembre, que es el día 20, vamos a cumplir, ¿cuánto? 32 años. Vamos a hacer el primer encuentro de chavorrucos o rucochavos. Es el primer encuentro e intercambio de música de viniles, cassettes, VHS.
2: O sea, como un retrobazar, ¿no?
1: Un retrobazar.
2: Pero de aniversario.
1: De compas.
2: Nada de que te vendo, no.
1: Intercambio, güey. No queremos ventas porque nadie va a hacer negocio.
2: O sea, hasta convendré sus lentes 3D que salían en los chetos, ¿te acuerdas? Para ver clips que salían en la televisión.
1: Sí. Bueno, yo todavía tengo por ahí unos.
2: Por eso es un retro.
1: Bueno, queremos hacer una convivencia retro, no es de venta, es una convivencia retro de todo lo que sea, digamos, análogo, cassettes, videocassettes. El Minidix ya es digital, pero también...
2: Pero también entra.
1: También entra, sí, o sea, o un DAT, por ejemplo. Discos acetatos, cassettes.
2: Películas beta también.
1: Películas beta, VHS.
2: VHS. Las que regresaban, las películas, ¿cómo se llamaban?
1: Regresadoras, pero...
2: Eran unos carros, ¿te acuerdas? Carritos, era algo bien.
1: Yo tengo uno de esos todavía.
2: Ah, pues sí, estaban chidos,
1: Y tengo película... Ah, por ejemplo, que... Oye, yo tengo... Todas las de Rocky en VHS, pues si lo quieres intercambiar por un disco con alguien, vale. Eso es lo que queremos hacer para el aniversario. Yo tengo la de Titanic,
2: papi, con un pedazo de la... Que te la regalaban con un pedazo de la...
1: De la cinta,
2: en serio. Te la voy a traer mañana y la voy a subir ahí a las redes para que lo vean.
1: Entonces vamos a hacer eso en noviembre, el 20 de noviembre. Están pendientes. Aquí Michael me va a echar la mano y el Yuyu y toda la gente nos vamos a
2: juntar. A formar algo bien.
1: Algo chido, que sea algo retro, algo... alusivo a nuestra juventud, ¿sí?
2: Con un grupito en vivo, algo así, musiquita.
1: Que quiera tocar ahí de agrapa, porque no va a haber billetes.
2: Sí, claro.
1: Que nos hablen, ¿no?
2: Va a ser una convivencia.
1: Una convivencia, seguramente.
2: No es un show, es una convivencia, que no falta el vato que sepa tocar algún instrumento y cantar. Pues súbete, papi, súbete. Es tu espacio y es tu momento de ser famoso.
1: Eso, este producer. ¿Para qué quieres productores, güey? Oye, a ver, vámonos con música. Estamos hablando 1990. Hubo, antes de irme a corte, me quedan solamente 4 minutos antes de irme al corte. Voy a poner 2 canciones. Una de una banda llamada Black Box. La canción se llama Everybody, Everybody, de 1990. Y para tocar un poquito de música rock, vamos a tocar a la banda de Aerosmith con Janis Got a Gun. Estamos en Éxtasis, solo buenos clásicos.
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2: En breve te comparto que el Banco de México y la Comisión Nacional Bancaria de Valores pusieron a consulta pública un proyecto para establecer nuevos límites a las cuotas de intercambio que reciben los bancos e instituciones emisoras de tarjetas por cada operación. La propuesta busca reducir de manera gradual estos cobros los próximos 3 años y, de acuerdo con las autoridades, favorecer una mayor competencia en el mercado de pagos, así como facilitar la entrada de nuevos participantes. Las cuotas de intercambio son los pagos que realiza la institución encargada de procesar una compra al banco o entidad que emitió la tarjeta utilizada por el consumidor. Para las tarjetas de crédito, el proyecto plantea que la cuota no pueda superar el 1.30% de la operación. En el caso de las tarjetas de débito, el límite definitivo sería 10.80 pesos por transacción. La recomendación es no bajes la guardia, cuídate y sígueme en @AvilesEnrique y nos escuchamos en breve.

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13: Seguimos con más clásicos del soundtrack de tu vida. 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Bueno, ya me voy. Bueno, nos quedan 15 minutos. Y la verdad es que, bueno, dejamos muchas cosas en el tintero. Tengo que poner lo más representativo de 1990 y sin duda está esto. Pop on the Jam, Technotronic. Regresamos.
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Rod Lanier. Bueno, ya nos vamos, gracias. Estos fueron los sonidos de 1990. No de toda la década de los 90, sino específicamente 1990. Y me voy con el tema que a mi consideración fue el mejor. You Can Touch This, MC Hammer. Gran tema de 1990. Gracias, Marco, en la producción. Yo soy Wocho Novoa. Mañana en punto de las

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2: En información internacional, Casablanca entrega a empresa privada una concesión de 100 años sobre petróleo venezolano. En información del país, anuncia Sheinbaum gira por 10 estados para informar sobre resultados. En información del estado, ofertarán en Celaya testamentos en 3.500 pesos. Develan bando solemne en Cortázar. Presidente municipal Mauricio Estefanía llama a celebrar las fiestas patrias con responsabilidad.
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2: La empresa privada North American Blue Energy Partners será la empresa encargada de explotar parte del petróleo venezolano, anunció la Casa Blanca. De acuerdo con lo informado, tendrá derechos durante un siglo para perforar 17 campos petroleros que albergan cerca de 65 mil millones de barriles de crudo, equivalentes a cerca de una quinta parte de las reservas de Venezuela. Es dirigida por el empresario venezolano Alejandro Bentancur y se ubica como la segunda mayor productora de crudo en esa nación. A partir de este jueves y hasta el domingo 6 de septiembre, Claudia Sheinbaum recorrerá 10 estados para informar sobre avances de obras y acciones implementadas en el marco de sus 2 años de administración. La gira inicia en Cuernavaca para encabezar el informe Honestidad y Resultados en Morelos. Luego rendirá el informe Honestidad y Resultados en Durango. Otras entidades serán Zacatecas, San Luis Potosí y Aguascalientes, Colima, Jalisco y Nayarit. Por último, el domingo 6 presidirá el informe Honestidad y Resultados en Nuevo León. Para cerrar por la tarde en Coahuila.
3: En el patio de la presidencia municipal de Celaya inició la campaña del mes del testamento, la cual se extenderá hasta octubre con asesoría gratuita y un costo uniforme de 3.500 pesos por persona en la entidad. Irma Gutiérrez Galván, presidenta del Colegio de Notarios de Celaya, explicó que este precio igualitario fue acordado por el Colegio Estatal, a diferencia del año previo en que las mujeres pagaban una tarifa menor. Esta iniciativa, originada en 2014, brindó atención a 4.000 ciudadanos en Celaya y valió para que la agrupación notarial fuera reconocida en 2015 como la primera entidad socialmente responsable en Guanajuato.
4: Primero, lo único que necesita es su credencial de lector, ya no se requiere llevar testigos, entonces su credencial de lector, tener muy presente, que eso sí lo recomiendo mucho, los nombres completos y correctos de las personas a las que van a designar como sus herederos. Ese mismo día generalmente que acuden, dependiendo de la notaría, se lleva a cabo el trámite.
3: Para nuestras noticias, con información de Ricardo Cárdenas.
5: Con un llamado a la ciudadanía a disfrutar de las actividades programadas durante septiembre de manera responsable y en un ambiente de tranquilidad, autoridades municipales de Cortázar, encabezadas por el presidente municipal Mauricio Estefanía, llevaron a cabo el acto protocolario de develación del bando solemne correspondiente a las fiestas patrias 2026. El evento se realizó frente a las instalaciones de la presidencia municipal, donde fue colocado el bando solemne que anuncia oficialmente las actividades conmemorativas que se desarrollarán a lo largo del mes de septiembre con motivo de las celebraciones patrias.
6: Quedamos con ustedes la relación del bando solemne que vamos a hacer pues todo este mes. Tenemos un mes un poquito movido ahí con el tema de algunas direcciones, vamos a tener muchísimo trabajo con lo que es seguridad pública, protección civil, también tránsito municipal, que es gestión educativa con el tema de las escuelas, aquí con nuestro cronista municipal y con cada uno de ustedes.
5: Desde el municipio de Cortázar informó para nuestras noticias Rafael Cruz.
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Así les damos la bienvenida a los New Classics con los Creedence Clearwater Revival, que desgraciadamente se separaron por allá en el 72. Cuando pues ya John Fogerty comenzó a tener muchos conflictos. Después renuncia a su hermano Tom, se separa la banda, pero los catorrazos se vinieron fuerte cuando el resto del grupo se alió con el dueño de la disquera y John se negó a volver a tocar con ellos. Imagínense nada más a qué grado llegó el resentimiento, que fue demandado por sus compañeros. Cuando muere su hermano, hermano de John Fogerty, no va al funeral. Y después empieza a componer solito. Ustedes conocen la carrera de John Fogerty. Como solista empezó a escribir canciones sobre el conflicto que habían tenido, obviamente, en los Creedence. Y la banda, sus ex compañeros, querían demandarlo por usar el conflicto para sus canciones como inspiración. En fin, no se crean que todo es miel sobre hojuelas cuando se trata de estos matrimonios musicales. Es difícil tener una banda, es casi como casarte con alguien, de verdad. Es un trabajo cotidiano de humores, de formas, de modos, de estilos, de modales, de todo. Así que hoy, mis New Classics, yo quisiera que ustedes me contaran cuál ha sido el conflicto que han tenido con sus amigos. ¿Por qué se pelean constantemente aunque después digan ya, pues ya, ahí quedó? Es que un día como hoy, un 2 de septiembre de 1945, se puso fin oficialmente a la Segunda Guerra Mundial con la firma del acta de rendición, o sea, me rindo, allá en Japón, donde lo firmaron la URSS, en aquella época la URSS, el Reino Unido, China, Francia. Le dijeron, ok, aquí está, de testigos. Y bueno, ese fue el fin de la Segunda Guerra Mundial, después obviamente de aquella catástrofe de las bombas atómicas sobre Hiroshima y Nagasaki. En agosto, pues en septiembre, el 2, se firmó finalmente el fin de la Segunda Guerra Mundial. Por eso, mis New Classics, hoy hablaremos de esos conflictos que a veces son peleas que siempre vienen a colación, sobre todo con los buenos amigos, que luego ya te contentas y dices, ya, pues ya, chócalas. Chóquenlas allá en el 95.9 de FM en León, Guanajuato, por favor. Mis New Classics del Bajío, ya llegó Pablo Herrera en los controles. Miércoles de jijiji, jajaja, me da mucho gusto. En Guadalajara, en donde está la cabina central de los New Classics y todo Éxtasis Digital. Ya llegó Angelito Pérez después de reírnos con los encuentros alternos. Lalito, te mando un abrazo. En todo el occidente. Durango y Chihuahua también se unen en el 94.9 y el 104.5. Otra banda que, ay Dios mío, se agarraron pero fuerte por allá en los 80s, en el escenario, allá en Long Beach. Acabando el concierto dijeron, hasta aquí los Eagles. No se lo tomaron con calma.

en una gran discusión en pleno concierto y que finalmente se disolvieron esa noche. Bueno, la noche después, ¿verdad? Se juntaron después en los tribunales cuando Don Felder demandó al grupo por despidos injustificados, por reparto desiguales de ganancias. Es complicado, mis New Classics. Ustedes díganme por qué terminan siempre peleándose por las mismas cosas con sus amigos. A lo mejor son discusiones que luego van subiendo de tono. No oye.

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y espérense que se va a poner mejor. En aquella época, a mediados de los noventas, no nada más hubo choques de codazos y aventones en el slam, hubo choque de egos. En Guns N' Roses todo se derrumbó dentro de mí, dentro de mí. Pues sí, ya saben, excesos, adicciones. Entonces, pues el buen Axl, que casi no le sabe a eso de hacer berrinchotes, dijo, pues me quedo con los derechos exclusivos, el nombre de la banda, yo mando con permiso, y entonces, si no, pues no salgo a tocar, ¿cómo la ven? Y entonces Slash y Duff McKagan renunciaron. Obviamente dijeron, no, mi rey, pues no puedes tener todo el control. Entonces, pues, se acabaron los Guns N' Roses por más de 2 décadas. Por eso cuando regresaron, pues los New Classics nos volvimos crazies. Dijimos, no, a ver cómo. Que vuelven, que regresan, que se contentaron, como ustedes con sus amigos. Porque miren, las pláticas luego se van poniendo cada vez más subidas de tono, ¿no? Y entonces a veces uno ya entre 2 o 3 fuertecitos y alcoholitos y tal, ya empieza con que no, que yo, que te dije que la mejor novela y que le arriba las Chivas y que la América y que sabe qué, ¿no? Entonces, bueno, quiero que me cuenten cuáles han sido las típicas peleas que siempre tienen con sus amigos. Dice por acá, mira Carla, pues, dice Carlos, mi tocayo. No, pues discusiones, esos eran antes, sobre todo de fútbol y autos. Hoy en día son más anécdotas, recuerdos, ponemos buena música, pasamos buenos ratos con los cuates, que con la carnita asada, que unas chevechitas. Eso sí, la carrilla nunca falta. Gracias, Carlos. Por acá me dice, ¿sobre cuál es el mejor equipo de México de fútbol? Dice Eric Luna. Yo digo que es el América. Y mis amigos dicen que las birrias, perdón, las Chivas. Eric. Mira, aquí dejamos entrar a todos aunque le vayan a la América, ¿cómo ves? Así somos de open mind, generosos, abiertos. Así, muy, muy... ¿Cómo decirlo? No juzgamos a nadie. De verdad, bienvenido. A ti y a todos los que le van a la América. Dice por acá, la discusión con mis amigos, dice Jesús, ya hoy día y de vez en cuando es sobre el gusto por la música. Para mi gusto siempre ha sido más música en inglés, aunque la verdad soy muy versátil, ¿eh? Ya banda norteño banda, yo estoy con ellos sin problema y luego programo algo de música y luego empieza la discusión, pero al final de cuentas terminamos escuchando mis gustos. Saludos a toda la comunidad New Classics, gracias Carol. Por acá dice también Marco, tía, es que la gente no acepta, mis amigos, que Maná es la banda más grande de México y Latinoamérica. Por eso nos peleamos. A ver, es que depende. Depende. Si Maná es una banda muy grande y muy importante en México y Latinoamérica, pero no me parece que sea la más grande. Es muy grande, sí. Yo creo que depende de qué sea para ti la grandeza. Las letras, lo que significó. O sea, por ejemplo, tú puedes decir, para mí, yo les tengo que... O sea, te voy a poner Maná nomás para que veas que aquí no hay hard feelings, ¿ok? Y por cierto, bueno, pues es septiembre y ya se vienen los nuevos clásicos en español el sábado, ¿ok? Son los sábados de septiembre. Este sábado desde las 7 de la mañana, poniendo rock en español, rock en tu idioma y por supuesto Maná. Pero bueno, entonces, te decía, para mí, si a mí me preguntas cuál es la banda que más me representa en México, es Café Tacuba, ¿ok? Pero eso no quiere decir que entonces es mejor o peor que Maná, simplemente me parece que a mí más me representa como mexicana, rockera, ¿ok? En español. O ahí se da con Caifanes, pero también soy fan de Fobia. Entonces, ¿sabes? Es como difícil decir, esta es la mejor y ya. Pero sí, ahí se calientan los ánimos. Eso es lo que les estoy diciendo. ¿Cuál es la típica discusión que siempre terminan teniendo con sus amigos? Y hablando de discusiones, llegan los hermanos Gallagher. Que lo bueno es que después de 16 años y las grandes peleas y la disolución de la banda, se volvieron a juntar y muchos fuimos testigos. Esta es de mis favoritas del disco What's the Story Morning Glory. Se llama Roll With It. Y parte de la canción dice... Don't put your hands in the hands of a rock and roll band. O sea, al final, no pongas todas tus, o sea, tus expectativas, tus manos, en las manos de una banda de rock and roll, porque a lo mejor termina mal.
Esto es Roll With It, Oasis. ¿Cuál es la típica discusión que siempre terminan teniendo con sus amigos? Es el tema del día de hoy en los Neoclassics.

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un gran, gran, gran legado. Los Smiths, y bueno, por supuesto que el tío Moss sigue por ahí, por allá, cancelando conciertos. Pues ya está cansado el tío también. Es que también entiéndanos, por favor. Nosotros les preguntamos a los New Classics, ¿de qué discuten con sus amigos normalmente? Así como tiro por viaje, cada reunión, cada carnita asada. Dice Charlie, la discusión con amigos de un equipo local, el Guadalajara, que se dice grande y fiel. Y amigos del Atlas, a los cuales dedico la canción de No Existes de Soda Stereo. Ay, les digo, no me utilicen para sus peleas, por favor. Gracias por acá, dice mi querida María. Buenas, Carla y banda de los New Classics. Saludos a Macarena. La típica disco. Macarena es mi perrita. New Classic, por los que no saben. Que ya no quiere estar en el estudio, ya nomás quiere andar haciendo travesuras por toda la casa. La típica discusión entre camaradas es ¿dónde nos vamos a ir a cotorrear? ¿No? Y sin maridos. Y a veces vamos a los tacos, al cine, que a comer pizzas, pero son discusiones sanas. Puro cotorreo. Saludos desde San Francisco del Rincón, allá en el 95.9 de FM, en Guanajuato. Gracias por acá, dice Pedro. Mira, Carla, con un amigo seguido discutimos si Van Halen era mejor con David Lee Roth o con Sammy Hagar. Y si Don't You Forget About Me es mejor rola de los Simple Minds que Hypnotized. O si Cuna de Lobos es la mejor novela mexicana, ¿no? Bueno, invítenme a sus discusiones, por favor, Pedro Alberto. Ay, dice, con otro es ver quién chotea más al otro diciendo si le gusta más la inolvidable banda Agua de la Llave o la banda Chicago. Y cosas por el estilo, ya sabes, cotorreando. Gracias, Pedro. Oye, esa canción de Hypnotized, de los Simple Minds, tenemos mucho que no la ponemos. No sé si sea mejor que Don't You Forget About Me, pero sí es momento de escucharla. Hoy nomás. Este cumbión. De la inolvidable banda del Agua de la Llave. Ellos son los Simple Minds, Hypnotized. Gracias a mis programadores estrella. O sea, ustedes, los New Classics.

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Exactamente, somos un puente de comunicación para darles voz a sus palabras. ¿Cuál es la típica discusión que siempre, siempre, siempre terminan teniendo con sus amigos? Y que luego ya se pone así más candente cada vez, ¿no? La típica discusión dice sobre el juego del hombre, el fútbol soccer. Gracias, Rafa. Tú le vas a los Pumas, ¿verdad? Está bien, está bien. Yo tuve un novio, he tenido tres parejas futbolistas, así que no tengo nada más que decir, su señoría. No más preguntas. Son seres humanos, como tú dices, son hombres particulares, son hombres de fútbol, ¿no? Hasta ahí. Pero sí, Pumas, Chivas y Barça. Y todos jugaron ahí, ¿eh? Ay, ay, ay, ay, ay, ay, pónganse a investigar, no van a encontrar nada. Los New Classics, ¿saben qué es lo bonito de los New Classics? Que en nuestros tiempos no había redes sociales, por lo tanto, no hay un video, no hay una foto. O sea, así de ellos, así por su lado, pero no con la tía Carla, y es maravilloso. No tiene una que andar borrando ahí todo el Facebook y el Instagram, no, así nomás. En el recuerdo, aquí lo comparto con ustedes. Por acá, Gwen dice, mira, no soy mucho de discutir, Carla, y no me gusta hablar con gente que cree que siempre tiene la razón. Es que no es discusión, es pelea, ¿no? Cuando nada más estás buscando ganar. Una discusión es intercambiar ideas, ¿no, Gwen? Lo que hago es darles el avión y evitarme problemas por nada. Ah, pero si se trata de argumentar sobre la vida de Elvis Presley, mira, ahí sí, me pongo, pero bien sabionda. Lo bueno es que las amigas y la familia ya saben que soy una autoridad. ¡Autoridad en el rock! De los 50. Y entonces, pues más bien me preguntan para ilustrarlos. Gracias, mis New Classics. Me encantan. Oigan, hablando de ¿con qué nos vamos a ir? A ver, ustedes sí, muy ilustres en la música. Yo no tengo preparado canción ni nada. Sí, me agarran que qué hubo les qué. Es que hay muchas agrupaciones que tuvieron bastantes problemas y que decidieron, por agotamiento, por fricciones, por llevar la fiesta en paz, mejor terminar. Y yo creo que hay agrupaciones que pudieron haber continuado y haber hecho cosas extraordinarias, como es el caso de esta agrupación, que si bien su vocalista continuó, desgraciadamente, como tal, The Verve no lo hizo. Se perdieron los derechos de este gran éxito del 97, de The Bittersweet Symphony, tras la demanda, ustedes sabrán, por el sampleo de una canción de los Rolling Stones. Y entonces The Verve se deshizo después de este problemón y Richard Ashcroft no recuperó las regalías de la canción, sino hasta el 2019, cuando los Rolling Stones decidieron decirle, ¿sabes qué? Tu versión es mejor. Ahí te va. Al cabo ni necesitamos el dinero, ¿no? Y de verdad yo creo que lo hicieron de manera honesta. Una gran canción que nos identifica como New Classics en la década de los 90. Y una banda que desgraciadamente ya no continuó. Del Urban Hymns es The Bittersweet Symphony.

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3: En temas internacionales, exige Correa disculpas y entrega de Glass para restablecer relación con México. En lo nacional, retira Sheinbaum 63 permisos aduanales por irregularidades ligadas al contrabando. Y en lo local, inician campaña de descuento para tramitar testamento. Firman pacto por la paz y la justicia en Irapuato.
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3: El expresidente ecuatoriano Rafael Correa condicionó la normalización de las relaciones con México a una disculpa del gobierno de Daniel Noboa. También pidió reparar los daños por el ingreso de fuerzas ecuatorianas a la embajada mexicana en Quito y entregar al ex vicepresidente Jorge Glass. Correa calificó de gravísimo el operativo de abril de 2024 cuando Glass fue detenido pese al asilo concedido por México. La presidenta Claudia Sheinbaum descartó en julio una pronta reconciliación y sostuvo que la ruptura diplomática continúa vigente. La presidenta Claudia Sheinbaum informó que 63 permisos de agentes aduanales fueron retirados por irregularidades relacionadas con el contrabando de combustible y otras faltas. Explicó que la nueva ley aduanera establece una mayor corresponsabilidad de los agentes ante delitos o irregularidades detectadas en las aduanas. La mandataria destacó que la recaudación aduanera aumentó cerca de 250 mil millones de pesos en 2025 respecto al año anterior. También señaló que el SAT canceló registros de empresas que facturaban combustible sin acreditar su transporte, lo que contribuyó a reducir el contrabando.
4: Menos de 200 personas inscribieron su voluntad anticipada. Durante septiembre, los notarios promoverán el documento junto con el testamento. La voluntad anticipada es un documento donde la persona establece cuáles serán las acciones que deberán realizar los médicos en caso de necesitar medios mecánicos para que continúe con vida, siempre y cuando permanezca conectado a aparatos. En este sentido, Jorge Jiménez Lona, secretario de Gobierno de Guanajuato, precisó que no es una eutanasia, sino la voluntad de las personas, la cual se establece mediante notario público.
5: Fíjate que es un trámite que se le tiene miedo y que se desconoce. Las personas piensan que se está hablando de la eutanasia y no es la eutanasia, es la muerte sin dolor. En pocas palabras es, uno va con un notario y lo que le pide es que mi voluntad, si yo llego a estar en una situación donde, por ejemplo, requiero un respirador artificial o requiero reanimación, pues ya no se me dé si mi muerte o mi enfermedad, pues es terminal.
4: Informó desde León, Guanajuato, Leonel Araiza.
6: Representantes de organizaciones civiles, empresarios, partidos políticos como el PAN, Morena y Movimiento Ciudadano, diputados locales y autoridades del municipio firmaron el Pacto por la Paz y la Justicia de Irapuato, una serie de compromisos y propuestas ciudadanas encaminadas a mejorar la seguridad. La iniciativa, que se aclaró es apartidista, la desarrolló la Mesa de Seguridad Ciudadana y de Justicia, cuyo coordinador, Hernán González Vaqueiro, destacó las mesas de trabajo en las que se elaboraron y votaron iniciativas que consideraron más urgentes en la capital fresera, por lo que señalaron que la petición para las personas con poder de decisión es que lo usen en beneficio de la ciudadanía.
7: Pues pedimos que sea el día en el que modificaciones a reglamentos

0: Noticias, informó Laura Villafaña.
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los escuché cantando. Muy bien, mis New Classics. 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No me muevan mis cosas.

todo lo que hay que hacer, pero con la música todo se hace de buen humor, ¿no? Hoy estamos hablando de algunos, no conflictos, sino las típicas peleas que tenemos con nuestros amigos, ya de 20, 30, 40 años de amistad, y siempre terminamos discutiendo sobre lo mismo, ya nos gusta. Pero hablando de grandes peleas, independientemente de la separación de los Beatles, su corta pero profunda y trascendente carrera, hubo otro pequeño detalle. La historia de cómo Sir Paul McCartney perdió y recuperó los derechos de sus propias canciones, que eran ya ahora sí que ya el propietario era Michael Jackson. Entonces, les voy a contar un poquito de historia. Siéntense, por favor, mis New Classics. En los 60s, John Lennon y Paul McCartney crearon una empresa para administrar los derechos de sus canciones, de sus composiciones. Pero ya saben, pues está uno joven, ¿no? Y entonces andas haciendo que malabares. Y entonces, pues los contratos allá, las carreras, los firmaron muy a quemarropa. Y la editorial, pues ya saben, ahí medio me los transeó. Y entonces, pues Lennon y McCartney vendieron sus acciones de las canciones a ATV Music. Entonces, pues perdieron de alguna manera el control. Entonces, a principios de los 80s, Paul McCartney y Michael Jackson, están súper amigos, ¿se acuerdan de la canción de 666? Y This Girl Is Mine, y todo aquello, y chócalas. Entonces, durante las grabaciones, McCartney le dio un consejo a Michael Jackson. Entonces le muestra un libro con todas las canciones que él tenía de otros artistas, como el catálogo de Buddy Holly. Y entonces Paul le dijo, la verdadera mina de oro está en los derechos editoriales. Cada vez que alguien graba, usa las canciones, pues me pagan. Entonces Michael Jackson le dijo, ah, bueno, entonces

le ofreció al catálogo de los Beatles, que pues no les pertenecían, casi 50 millones de dólares. Entonces, esto pasó en los 80s. Para colmo, Michael Jackson comenzó, bueno, toda su management comenzó a licenciar las canciones, pues para usarlas en comerciales de televisión, que si las Nike, que si, entonces un dineral. Y en los 90s, pues ya Michael Jackson, abrumado porque ya saben que ahí se le vino...

a una compañía japonesa, de hecho a Sony. Y McCartney no se da por vencido y dice, ¿sabes qué? Voy a recuperar el catálogo de los Beatles, voy a recuperar mis canciones. Y finalmente, 56 años después de haber cedido los derechos de autor originales, recuperó sus propias canciones. Ay, es que es lo que les digo. Que dejen ustedes que quién se lleva al gato y al perico de la casa. O sea, quién se lleva las ollas y las cazuelas. Las canciones que crearon durante tantos y tantos años y que han conquistado generaciones enteras, ¿no? Otra separación que dolió mucho en los 70s fue sin duda la separación de Fleetwood Mac. Y qué canción para acordarnos, ¿eh? Esto es Go Your Own

Lindsay Buckingham, la pareja de que eran como los principales compositores, postronaron después de 3 años y ya se gritaban en el estudio. Y bueno, pues de todas maneras vas a cantar el coro de la canción. Pues sí, pero yo lo voy a poner "Ojalá y que te mueras, hijo de tu repepincha". No, tienes que decir "You can go your own way". Y luego también Christine y John McVie, que era el bajista y la tecladista, también se divorciaron después de 8 años de matrimonio. Y luego después Mick Fleetwood, el baterista, descubrió que su esposa estaba teniendo ahí un romance con su mejor amigo. Pero entonces, después de la gira, Mick y Stevie Nicks también, o sea, el baterista con Stevie Nicks, tuvieron un romance ahí secreto. Y bueno, pues todo aquello en el estudio era un polvorín, una olla de presión. Pero el disco vendió cerca de 50 millones de copias y se convirtió en uno de los mejores discos del planeta. El disco es Rumors, dicen por ahí, los rumores, 1977, Fleetwood Mac. Nosotros vamos al corte y volvemos, no se vayan.

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tras la muerte de Chris Cornell, desgraciadamente, pues su viuda Vicky Cornell demandó a todos los miembros sobrevivientes de Soundgarden por ahí en el 2019 por los derechos y las regalías de varias canciones que había escrito Chris en los 90s. Y bueno, pues obviamente eso distanció al grupo, se armó la rebambaramba, como dicen por allí, en el argot del fútbol. Y bueno, desgraciadamente, creo que una agrupación muy representativa del grunge en nuestra generación, pues se desarmó y quedó así como esa tensión, ¿no? Sin embargo, los New Classics, cuando discutimos, lo hacemos de mentis, hombre. Por ejemplo, de que sí, que Guadalajara es de Chivas y punto, no hay más, dice Micael por acá. Jesús, pues los géneros de música siempre, que si los Acosta, que si Bronco, que si quién es mejor. Los Acosta. Espérame, déjame poner a los Acosta. Con saludos para mi jefe, Jerónimo Camberos. Las Acosta, como una novela. A ver, pues no sé cuál, pero pues esta dice como una novela, los Acosta. A ver, ¿cómo será? Combina.

le ponían un pero al novio con el que salíamos. Ahora es, ¿por a quién le duele la rodilla más? ¿O qué parte del cuerpo? ¿O quién le da sueño más rápido? No, yo, no, no.

los de ahora, la ropa, los discos, en fin, todo. Son diferentes generaciones, efectivamente. Por acá dice Paco que la generación X, o sea, los 90s, fueron, son y serán siempre, pero siempre, los mejores, únicos, memorables.

Fueron a Scott Weiland por allá en el 2013. Y bueno, después la historia, pues desgraciadamente, se llevó también a Scott.

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las boy bands, los Backstreet Boys contra, obviamente, su manager. ¿Se acuerdan de ese fraude masivo? Bueno, todos los integrantes de los Backstreet Boys demandaron a su creador y manager en 1998. Este personaje, Lou Pearlman, que se quedaba, pues obviamente, casi no le perdía, ¿no? Con la sexta parte de los ingresos totales de la banda. Pues obviamente, venga chepacá, y casi destruye al grupo cuando estaban así en lo máximo de su fama. Y de hecho hay un documental que les voy a recomendar que se llama Dirty Pop, como pop sucio, la estafa detrás de las boy bands. Salió hace como un par de años, en el 94. Es una miniserie de Netflix en donde pues nos explican, ¿verdad?, de una manera muy fuerte cómo este hombre, Lou Pearlman, creó no solamente a los Backstreet Boys. O sea, dijo, están teniendo tanta fama, como cuando alguien pone una taquería y luego dice, me voy a poner yo mismo la competencia para que otro no se me ponga aquí enfrente. Así. Y creó ni más ni menos mis New Classics, que ¿a quién creen? Esta es pregunta de examen de New Classic, ¿ok? ¿Quién era la otra boy band que dice que eran competencia? ¿Ya? Yo no sé, va a venir el... Efectivamente, los NSYNC. O sea, él mismo se creó a los Backstreet y luego a los NSYNC para que se hicieran competencia. Ah, ¿qué tal? Mi visionario, el Lou Pearlman. Aquí llegan los NSYNC también.

NSYNC le dijeron bye, bye, bye a Lou Pearlman, su manager, que los había estado estafando durante toda su carrera. Abusos obviamente económicos y una intensa batalla ahí con los tribunales. Los NSYNC y los Backstreet Boys se liberaron finalmente de su manager Lou Pearlman. Ustedes, mis New Classics, así, ¿por qué se han peleado con sus amigos?

0: picante, ¿la tejuichela o la michelada? Ya filosofando de la vida. Y luego, dice por acá, Simón, dice, ya dejen ese celular, es nuestra discusión siempre. ¿A qué vinieron? Ya, por favor. Y no le marques a la tóxica, por favor. O sea, de eso se pelean ahora. Dice Moisés que de fútbol y de música. Que sí, los corridos contra el rock. Gracias, por acá a todos. La típica discusión del fútbol, cada uno expresaba las cualidades de su equipo predilecto, dice Julio. Pero en las noventas lo arreglábamos con buenos rockeros. Gracias, que si Nirvana, que si Carla, esta semana cumple años mi amigo. Lo conozco desde los noventas. Ahorita le ponemos algo de Nirvana, casi para despedirnos regresando del corte, ¿te parece? Volvemos, no se vayan.
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Tras la muerte de Kurt Cobain en el 94, la herencia de Nirvana, de todas sus regalías y demás, pues desató una guerra legal. Y bueno, el conflicto fue directamente contra su viuda Courtney Love. Y antes de morir, Kurt Cobain exigió cambiar el reparto, cómo se repartían las regalías de Nirvana. Imagínense, el 90% de los derechos de autor para él y el 10% para David Grohl y el resto de la banda. Entonces,

más. El 2002, las partes llegaron a un acuerdo final que no se sabe. Pero ahí hubo una cuestión muy importante por el lado de la hija de Kurt Cobain. Yo creo que también abrumada por las deudas, Courtney Love decidió vender el 25% de su participación del catálogo de Nirvana por 20 millones de dólares. Y bueno, finalmente, al cumplir la mayoría de edad, su hija, Frances Bean Cobain, tomó el control del fondo patrimonial de su padre, de Kurt Cobain, y finalmente Courtney quedó fuera de las regalías de Nirvana. Pero imagínense nada más esos problemones de años, décadas. Nosotros no, los New Classics tranquilos. Nomás de vez en cuando ahí, cuando ya se suben las bebiditas, ¿no? Que la chevechita, que ya, que no, que sí, que si Bronco y que si no sé qué, pero bueno, que si las Chivas, que si el Atlas, pero tranquilos, que si los Panzas Verdes, que si gracias a todos los que compartieron alguna o que otra discusión que tienen a bien terminar con una buena canción en sus reuniones con más New Classics. En el 95.9 de FM, gracias en León. Pablito Herrera estuvo en los controles, Angelito en el 105.9 en todo el occidente. Más al norte, en Chihuahua y en Durango, gracias Pepe, Joel, gracias Vero en el 94.9, en el 104.5. Nosotros nos despedimos, ¿con quién más? Con una agrupación, híjole, que nos dolió tanto que hayan decidido terminar con lo que fue una de las mejores uniones de creatividad y de genialidad, Pink Floyd. Roger Waters, después de hacer The Wall y The Final Cut, tomó el control absoluto, despidió a Richard Wright, el tecladista, se le puso al tiro a David Gilmour, y aquello se terminó. Decidieron juntarse una vez. Yo andaba por allá en un concierto benéfico en Live Aid en Londres. Se reunieron, a pesar de todos los conflictos, la enemistad, para recaudar fondos. Esa ha sido la única vez hace más de 25 años. Y hoy los recordamos con esto llamado Wish You Were Here. Con esto nos vamos a despedir. Recuerden mis New Classics, hombre. Ganar no siempre implica derrotar a los...

otro. En muchas ocasiones, la verdadera victoria está en no pelear. Ganen la paz. No se desgasten peleando con personas que en realidad están peleando contra ellos mismos. Hay algo mucho más valioso que tener la razón y es la tranquilidad. Nosotros nos despedimos con Wish You Were Here, algo de 1975 de ese mismo disco, Wish You Were Here. Esto es lo que nos dejaron los momentos en el que coincidieron Roger Waters y David Gilmour, así como Wright. Yo soy Carla Dueñas, gracias por darme el mejor trabajo del mundo. Hasta mañana.

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2: En temas internacionales, plantea Trump renombrar el Estrecho de Hormuz como Estrecho de Trump. En lo nacional, confirma Sheinbaum información sobre Holán y pesquisas por huachicol fiscal. Y en lo local, inicia Silao celebraciones del mes patrio con la colocación del bando solemne. Informalidad, ICR y contrabando frenan mejora de salarios, señalan empresarios.
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2: El presidente de Estados Unidos, Donald Trump, afirmó que analiza cambiar el nombre del Estrecho de Hormuz. El mandatario aseguró que Washington mantiene un control casi total sobre la estratégica vía marítima. El secretario de Energía, Chris Wright, señaló que 17 millones de barriles de petróleo cruzaron la ruta el pasado lunes. Mientras continúan las negociaciones de paz, Estados Unidos e Irán intercambiaron nuevos ataques contra posiciones militares. La presidenta Claudia Sheinbaum confirmó que las secretarías de Hacienda y Anticorrupción cuentan con información sobre el empresario Jorge Amilcar Holán. Señaló que las autoridades investigan sus contratos y posibles irregularidades tanto por la vía administrativa como penal, siempre con base en evidencias. Holán, señalado como cercano a Andy y Gonzalo López Beltrán, ha sido vinculado con contratos gubernamentales y negocios relacionados con el Tren Maya. Además, una empresa ligada a su entorno obtuvo permisos para importar más de 50 millones de litros de combustible antes del cambio de gobierno. La Secretaría de Hacienda solicitó a la FGR ejercer acción penal por presuntas operaciones de huachicol fiscal que habrían causado un daño superior a 834 millones de pesos.
3: Inicia Silao la celebración.

0: Noticias Bajío, Leticia Agripino.
1: La informalidad laboral, el impacto del impuesto sobre la renta y las prácticas de contrabando representan algunos de los principales obstáculos para mejorar los ingresos de los trabajadores, señaló Mauricio Battaglia, empresario leonés, durante la presentación del colectivo Vida Digna en conjunto con No Más Pobreza Guanajuato. El empresario señaló que uno de los principales retos es la informalidad, que representa alrededor del 54% del mercado laboral, situación que genera condiciones de competencia desigual entre quienes cumplen con sus obligaciones fiscales y laborales y quienes operan fuera de la informalidad. Otro factor, dijo, es el ICR y la falta de actualización de las tablas relacionadas con el crédito salarial.
2: O tres temas que no nos están ayudando nada a los empresarios, pero no por eso va a ser un pretexto de que lo volteemos a ver y seamos conscientes. Uno es que se estima en 54% del mercado total la informalidad laboral. Lo segundo, que es algo que estamos discutiendo, es el impuesto sobre la renta.
1: Informó desde León, Guanajuato, Daniel Vilches.
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2: En noticias internacionales, Estados Unidos pide frenar el comercio con Nicaragua. Tiroteo en primaria de Virginia deja un herido. En noticias nacionales, SADE refuerza inspecciones contra gusano barrenador. Y en Guanajuato, León busca mantener sus radares de velocidad.
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2: El gobierno de Estados Unidos llamó a la comunidad internacional a suspender sus operaciones comerciales habituales con Nicaragua tras el avance de una nueva reforma constitucional. El secretario de Estado, Marco Rubio, acusó a Daniel Ortega y Rosario Murillo de consolidarse en el poder y obstaculizar elecciones libres. La iniciativa amplía a 7 años el mandato presidencial y excluye de cargos públicos a quienes sean considerados traidores a la patria. Para entrar en vigor, deberá ser ratificada por la próxima legislatura nicaragüense en 2027. Un adulto resultó herido durante un tiroteo registrado en la escuela primaria Westwood Hills en Waynesboro, Virginia. Autoridades informaron que ningún menor fue lesionado y que el responsable ya no representa una amenaza. El incidente habría ocurrido entre 2 personas y fue considerado un hecho aislado. La víctima fue trasladada a un hospital con heridas que no ponen en riesgo su vida. Los estudiantes fueron llevados a una iglesia cercana para reunirse con sus familias. La Secretaría de Agricultura informó que ha inspeccionado más de 80.000 cargamentos con 5 millones de cabezas de ganado en el sur sureste del país para combatir el gusano barrenador. Estas acciones permitieron detectar y regresar a su lugar de origen 222 embarques con casos positivos. Las autoridades aseguran que la vigilancia logró contener la plaga durante 2025. Al 1 de septiembre se reportan 2.059 casos activos y más de 40.000 acumulados en México. La Secretaría de Seguridad de León solicitó más de 16 millones de pesos para mantener los radares de velocidad instalados en 10 puntos prioritarios. Autoridades aseguran que las fotomultas han reducido 55% los accidentes relacionados con el exceso de velocidad desde 2024. En este periodo se validaron más de 167 mil infracciones, aunque solo unas 15 mil fueron pagadas en efectivo. Los dispositivos también apoyan al C4 en la atención de incidentes de seguridad.
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4: En breve te comparto que el Banco de México y la Comisión Nacional Bancaria de Valores pusieron a consulta pública un producto para establecer nuevos límites a las cuotas de intercambio que reciben los bancos e instituciones emisoras de tarjetas por cada operación. La propuesta busca reducir de manera gradual estos cobros los próximos 3 años y, de acuerdo con las autoridades, favorecer una mayor competencia en el mercado de pagos, así como facilitar la entrada de nuevos participantes. Las cuotas de intercambio son los pagos que realiza la institución encargada de procesar una compra al banco o entidad que emitió la tarjeta utilizada por el consumidor. Para las tarjetas de crédito, el proyecto plantea que la cuota no pueda superar el 1.30% de la operación. En el caso de las tarjetas de débito, el límite definitivo sería 10.80 pesos por transacción. La recomendación es no bajes la guardia, cuídate y sígueme en @avilesenrique y nos escuchamos en breve.
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3: En temas internacionales, Trump presume giro político en Latinoamérica. Nepal despide simbólicamente a sus desaparecidos. En lo nacional, piden regular redes sociales para proteger a menores. Y en lo local, cambiará apoyo estatal para la Feria de León.
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3: El presidente de Estados Unidos, Donald Trump, aseguró que su influencia ayudó a que varios países latinoamericanos pasaran de gobiernos de izquierda a administraciones alineadas con Washington. Puso como ejemplo la llegada de Abelardo de la Espriella a la presidencia de Colombia y afirmó que respaldó a diversos candidatos en Argentina. Trump sostuvo que Estados Unidos ha recuperado el respeto en la región y destacó su buena relación con varios mandatarios. Brasil y México permanecen como los principales gobiernos de izquierda en América Latina. Familias de Nepal comenzaron a realizar funerales simbólicos para despedir a sus seres queridos desaparecidos tras la riada y deslave ocurridos hace una semana en el Himalaya. El desastre provocado por el colapso de un glaciar ha dejado más de 1.220 muertos y 4.700 desaparecidos entre Nepal y China. Aunque disminuyen las esperanzas, los rescatistas continúan buscando sobrevivientes, principalmente en túneles de centrales hidroeléctricas. Autoridades nepalíes advirtieron que el cambio climático incrementa los riesgos en esta región. Organizaciones civiles advirtieron que limitar el uso de celulares en las aulas no basta para proteger a niñas, niños y adolescentes. Señalaron que también deben regularse las redes sociales, sus algoritmos y la recopilación de datos personales. Alertaron sobre las herramientas diseñadas para mantener conectados a los menores y los riesgos de implementar sistemas de vigilancia o reconocimiento facial. Propusieron una estrategia integral que involucre a autoridades, escuelas, plataformas digitales y familias. Para la Feria de León 2027, el gobierno de Guanajuato dejará de entregar recursos económicos directamente al patronato y asumirá el pago de algunos conciertos. La Secretaría de Turismo analiza contratar proveedores estatales y regionales para organizar entre 4 y 5 presentaciones sujetas a la aprobación de la gobernadora Livia García. El monto dependerá de los artistas seleccionados. Autoridades aclararon que el cambio busca hacer más eficiente el uso de recursos públicos y no responde a conflictos con el patronato.
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1: Estas son las cuatro noticias que debes escuchar hoy, aquí en Entérate León. 1. El Festival de Verano Vive León 2026 registró una asistencia histórica de 1.039.000 visitantes durante 17 días y una derrama superior a 560 millones de pesos con 90% de las actividades gratuitas. La presidenta municipal, Ale Gutiérrez, destacó que el festival impulsó la economía local con 197 espacios comerciales y 117 expositores leoneses, además de actividades culturales, deportivas e infantiles. 2. El gobierno municipal entregó la rehabilitación y modernización del descargue Estrella, con una inversión municipal de 11.3 millones de pesos. La presidenta municipal, Ale Gutiérrez, destacó que mejorar estos espacios fortalece a quienes trabajan y compran en ellos. Las obras incluyeron redes hidrosanitarias, banquetas, señalética y arroyo vehicular. Con estas acciones, ya son 26 centros de abasto intervenidos de 2022 a 2026, con más de 70.3 millones de pesos. 3. La policía de León aseguró más de 35.000 dosis de presunta marihuana y detuvo un hombre que portaba un arma de fuego durante una intervención en Parques La Noria. En el operativo fueron aseguradas 1.845 dosis, 7 paquetes de aproximadamente 1 kilogramo, un arma y 3 básculas. Para denuncias y emergencias, llama al 911 de forma responsable. 4. El gobierno municipal invierte 190 millones de pesos en la modernización del bulevar Adolfo López Mateos y la solución vial La Antorcha, obras que beneficiarán a más de 415.000 personas. La presidenta municipal, Ale Gutiérrez, destacó que López Mateos tendrá una inversión de 150 millones, ampliará su capacidad de 33.500 hasta 60.000 vehículos diarios y beneficiará a más de 115.000 personas. Ahora estás bien informado de lo que hace grande y fuerte a León. 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
3: Muy buenas tardes, qué bueno que nos acompaña este miércoles 2 de septiembre de 2026. Son las 5 de la tarde con 2 minutos tiempo del Bajío. Los invito, amigos, a poner juntos el acento en la información del día a través de nuestras noticias. En esta segunda edición les saluda Juan Carlos Porras y Manrique, y en este momento estamos ya conectados a través de nuestro canal digital, porque la radio también se ve en la plataforma de YouTube en vivo. Aparecemos allí como Nuestras Noticias Bajío, segunda edición en vivo. Por favor, síganos en esta seña de identidad digital. Saludo a nuestra audiencia que también ya está conectada en Éxtasis Digital 95.9, la frecuencia modulada, señal que generamos desde la ciudad de León de los Aldama, capital cultural del Bajío para todo el estado de Guanajuato y estados circunvecinos. Lo hacemos por medio de la cadena Fiesta Mexicana, en el 105.5 en Irapuato, en el 102.9 en Celaya, en la región Laja Bajío, y en el 92.9 en Salvatierra. En verdad, gracias por acompañarnos. Les recuerdo nuestra línea telefónica, es una plataforma de WhatsApp. Estamos atentos a sus comunicaciones en el 477-110-0959. Ahora mismo abrimos nuestro dossier de noticias.
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3: Damos cuenta del diario El País, quien consigna que Gustavo Petro, expresidente de Colombia, se reunió con Claudia Sheinbaum Pardo en nuestro país. El expresidente colombiano se encuentra de visita en el país en su primer viaje tras dejar el poder y tiene una charla en la Universidad Nacional Autónoma de México, la UNAM, sobre su nuevo libro. Y es que el expresidente Gustavo Petro se ha reunido este miércoles con la mandataria mexicana Claudia Sheinbaum, según ha contado el primero en sus redes sociales. El encuentro tiene lugar en el marco del primer viaje de Petro al exterior tras dejar el gobierno de su país hace menos de un mes, cuya agenda solamente se sabía que incluía una charla en la Universidad Nacional Autónoma de México, la UNAM, sobre su nuevo libro. El colombiano ha colgado una foto suya en la explanada del Zócalo frente al Palacio Nacional, sin dar detalles sobre su conversación con Sheinbaum. Acabo de salir de hablar con la presidente, así lo consigna, con la presidenta de los Estados Unidos Mexicanos, escribió. Hasta el momento la dirigente mexicana no se ha pronunciado. La conferencia de Petro en la UNAM, programada para este miércoles, fue a las 13:30 horas, por cierto, y cuyos boletos se agotaron a las pocas horas de abrirse la convocatoria. Abordó su nuevo proyecto, El Capital en el Siglo XXI, Economía Política de la Crisis Climática, una obra que será editada por el Fondo de Cultura Económica, una editorial pública mexicana. La noticia la dio a conocer el mismo exgobernante hace unos días a través de su cuenta de X, en la que informó que se encontró con Paco Ignacio Taibo, escritor y director del fondo, y su esposa Paloma Sáiz, directora de la Feria Internacional del Libro del Zócalo de la Ciudad de México. Y en su publicación, Petro señaló que su libro se editará en español en todo el mundo hispano y dejó la puerta abierta a su edición en otras lenguas. Sobre su participación en la Casa Máxima de Estudios del País, escribió: hablaré del último capítulo de mi libro por salir, que analiza por qué la robotización que impone la actual fase de acumulación del capital nos lleva al fascismo. Pues así las cosas en este intercambio internacional entre Colombia y México, a raíz de los dos mandatarios de ambos países. En nuestros titulares le vamos a informar que el secretario de Salud de Guanajuato tomó protesta a la nueva presidenta del patronato del Hospital General de León. Le vamos a dar a conocer de quién se trata. trata. Además, el gobierno del estado contratará a los artistas que formarán la programación de la Feria Estatal de León 2026. Les daré cuenta de ello. Por otra parte, Lorena Alfaro García, presidenta municipal de Irapuato, presentará su informe de gobierno el próximo jueves 24 de este año en curso. Y el Congreso Veterinario de León espera más de 22.000 asistentes y una significativa derrama económica. A propósito de este encuentro tan significativo que tenemos en la ciudad de León de los Aldamas, a las 5:30, a la mitad de nuestro informativo, voy a conversar con el doctor Alejandro Sánchez, médico veterinario. Él es gerente técnico de la Unidad de Animales de Compañía de MS de Salud Animal en México, para que nos hable sobre la importancia de la medicina preventiva en mascotas, en especial la desparasitación. Verá usted qué conversación tan interesante. En un rato más, Luis Miguel Guerrero también lo tendremos en el enlace en directo con la agenda de deportes. 5:07 en este momento, con 8 minutos tiempo del Bajío, damos paso a la primera de nuestras noticias, donde damos cuenta de Melanie Murillo, presidenta de Silao de la Victoria, quien dio a conocer una probable fecha para rendir su segundo informe de gobierno. Solo espera, por supuesto, la aprobación del cabildo en pleno allá en Silao. Aquí el informe con Leticia Agripino.
4: El próximo 24 de septiembre es la fecha propuesta por la presidenta municipal Melanie Murillo Chávez para rendir su segundo informe de gobierno, documento que espera sea aprobado por las diferentes fracciones del ayuntamiento. Para ello, ya se tuvo una primera mesa de trabajo con los integrantes del ayuntamiento, en la cual solo faltó una regidora y, a decir de la alcaldesa, un grupo de regidores no participa ni pregunta nada en absoluto. No obstante, aboga a un voto a favor de este informe de gobierno, el cual se prevé realizar el 24 de septiembre, estando por definir el lugar y la hora para la cuestión logística por el tema de las inclemencias del tiempo.
5: A mí me gustaría esperar, el día de hoy tenemos pues otra mesa, dialogar con ellos, finalmente pues está presentada la información, ellas y ellos, con independencia de que pues puedan aprobar o no, se dan perfectamente bien cuenta de lo que está pasando en la administración, y pues yo abogaría, ¿no?, nuevamente a un voto pues a favor de este informe. Yo no puedo dar un paso atrás con ellos en este tema, como presidenta y como cabeza de ese ayuntamiento, pues siempre tengo que ponerle las cosas sobre la mesa y la intención de que todo nos salga bien.
4: En la primera mesa de trabajo, Melanie Murillo comentó que se revisaron algunos ejes, entre ellos el de Silao Seguro y en Paz, donde se constataron los avances en materia de seguridad, pero donde también están reflejando hacia dónde va Silao en este tema tan importante como es la seguridad pública. Refirió que en esta materia se han tenido algunos logros importantes, como el contar con 18 patrullas más, la capacitación constante de los elementos de la corporación, el programa PrevenFES, que se lleva a las escuelas desde preescolar hasta universidad y con el cual se trabaja para lograr una certificación CALEA, así como el incremento salarial que tuvieron los oficiales y que es muy importante para los elementos. Reconoció que las y los oficiales también en materia de tránsito se están esforzando para lograr estos incentivos económicos para ellos y se van avanzando poco a poco, entre otros muchos logros en este eje de gobierno. Informó para nuestras noticias Bajío, Leticia Agripino.
3: En otras informaciones, el sistema de agua potable Zapas, allí en Silao de la Victoria, anunció la instalación de medidores ultrasónicos. Esto para medir con precisión el consumo de agua. De ello nos habla Leticia Agripino.
4: Con el objetivo de tener lecturas más precisas del consumo de agua potable en Silao y contar con información oportuna que permita mejorar la operación del servicio, el sistema de agua potable y alcantarillado de Silao comenzó la instalación de un primer paquete de 1093 medidores ultrasónicos en coordinación con la Secretaría de Agua y Medio Ambiente. Los nuevos equipos permiten realizar mediciones precisas del consumo en tiempo real y de manera remota, así como detectar posibles fallas en las redes de suministro de agua potable. Esta nueva tecnología también permite emitir alertas ante posibles irregularidades y detectar fugas internas, además de mantener un funcionamiento estable ante variaciones en el caudal. El director general del Sistema de Agua Potable y Alcantarillado de Silao, Rogelio García, señaló que la incorporación de tecnología forma parte de las acciones para mejorar la gestión del agua y avanzar avanzar hacia un modelo de servicio más eficiente y sostenible, con una visión de largo plazo para el aprovechamiento responsable de los recursos. La instalación de estos equipos comenzó a mediados de agosto de este año en la zona centro y continúa de manera progresiva en otros polígonos de la ciudad. Hasta el momento, estos medidores se han colocado en las calles 16 de septiembre, La Piedad, Alfareros, Carrillo Puerto, Francisco Villa, Fundación, Hidalgo, Granados y Carvajal, así como en el Callejón de Guadalupe y la Avenida Luis H. Ducoin, entre otras calles. Informó para Nuestras Noticias Bajío, Leticia Agripino.
3: Y con una transferencia de recursos públicos, el gobierno del estado contratará a los artistas que formarán la programación de la Feria Estatal de León 2027. El informe completo con Leonel Araiza.
6: La Feria Estatal de León no recibirá dinero directamente del gobierno de Guanajuato para la contratación de artistas. Será el estado quien realice la selección y contratación de forma directa. Desde hace algunos años, el gobierno estatal transfería recursos a la Feria de León para la organización del evento, dinero que se utilizó para la contratación de artistas. En 2024 y 2025, el estado destinó 200 millones de pesos cada año para la feria, mientras que en 2026 el recurso fue de 150 millones de pesos. Guadalupe Robles, titular de la Secretaría de Turismo e Identidad, confirmó que para la edición 2027 las cosas cambiarán. No habrá transferencia de recursos.
7: Y va a cambiar totalmente el modelo que estábamos usando. Ustedes saben que les dábamos un dinero que se iba a la feria a través de turismo y también a través de economía. Entonces, este modelo ya no va a ser así. Lo que estamos viendo es que vamos a apoyar en especie, se va a llamar en especie, y vamos a llevar conciertos. Nosotros vamos a pagar directamente los conciertos como gobierno del estado. No tenemos monto todavía, depende mucho de qué tipo de artistas, si son nacionales, internacionales, el género.
6: Lupita Robles precisó que en próximos días se comunicará la decisión a la Feria de León para iniciar con las mesas de trabajo y coordinar las fechas que se dejarán para la presentación de los artistas que contratará el gobierno del estado. Enfatizó que se busca dar mayor eficiencia a los recursos y no contratar a un solo proveedor para la presentación de los conciertos, sino a tres o incluso cinco, los cuales permitan traer diversos artistas para un mínimo de cinco fechas. La titular de turismo indicó que serán necesarias las mesas de trabajo, ya que el estado deberá de proveer todo lo necesario para las presentaciones y la contratación, algo que se analizará en las próximas semanas. Para Nuestras Noticias, informó desde León, Guanajuato, Leonel Araiza.
3: Pues todo sea en pro de la transparencia y la rendición de cuentas que nos deben los dirigentes del gobierno hacia los ciudadanos. En otros temas, luego del anuncio de Claudia Sheinbaum Pardo, presidenta de la República, en cuanto al programa de agua para Guanajuato, el titular de los hoteleros en León afirmó que se debe priorizar el abasto del agua y no se debe de politizar este tema. Leonel Araiza con los detalles.
6: El presidente de la Asociación de Hoteles y Moteles de León, Eduardo Bujaidar, exhortó a no politizar el agua. Enfatizó que el sector busca métodos y formas para aprovechar el líquido, pero es necesario consolidar el acueducto Solís León. Lo anterior lo expresó tras el anuncio de la presidenta de México, Claudia Sheinbaum Pardo, donde indicó que Guanajuato comenzará un programa de agua para garantizar el abasto y suministro. Eduardo Bujaidar indicó que el agua es indispensable para la vida diaria de los ciudadanos, pero también para las empresas, independientemente de cualquier postura ideológica.
8: Esta noticia para nosotros es la más importante, aunque las otras no dejan de serlo. Sin embargo, yo creo que esta es la que hay que puntualizar como la más importante. Pero mira, luego hay temas que los politizan. El tema del agua, pues no debe de politizarse, porque el agua es para todos, no es ni para los de un color o de otro, de una forma de pensar u otra. El agua es un líquido vital para la vida diaria de cualquier ser humano.
6: Aseguró que para enfrentar los retos del abastecimiento hídrico y mitigar el impacto financiero derivado de las tarifas de consumo, cada hotel implementó diversas estrategias. Entre las principales acciones es el cambio de equipos a aquellos con un menor consumo hídrico, trampas de grasa en los establecimientos que tienen área de cocina, uso de productos biodegradables, entre otros. Eduardo Bujaidar indicó que es indispensable que el gobierno federal y estatal informen de manera clara cuál es el desarrollo del acueducto Solís León, ya que se cuenta con la mala experiencia de El Zapotillo. Saltillo, un proyecto que no llegó a concretarse a favor de León. Para nuestras noticias, informó desde León, Guanajuato, Leonel Araiza.
3: Si nos permiten, amigos, vamos a hacer la primera serie de identificaciones de promoción. A la vuelta les tenemos información internacional y luego recalaremos en otros asuntos importantes de nuestra región. Volvemos.
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16: En noticias internacionales, el presidente de Estados Unidos, Donald Trump, aseguró que su influencia favoreció el ascenso de gobiernos de derecha en varios países latinoamericanos. Destacó la victoria de Abelardo de la Espriella en Colombia y afirmó haber apoyado a candidatos en Argentina. Según el mandatario, Washington recuperó el respeto y fortaleció su presencia en la región. También dijo mantener una buena relación con Brasil, aunque ese país y México continúan como los principales gobiernos latinoamericanos de izquierda. La empresa estadounidense Uber anunció el recorte de 3.300 puestos de trabajo, equivalentes a una décima parte de su plantilla global. La reestructuración contempla reducir 20% de los cargos directivos para simplificar la jerarquía y ajustar sus prioridades. Algunos empleados pasarán a desempeñar funciones individuales dentro de la compañía. Tras conocerse la medida, las acciones de Uber registraron una caída de 1.7%. Donald Trump afirmó que Venezuela todavía no está preparada para celebrar elecciones, aunque espera que puedan realizarse pronto. La presidenta interina Delcy Rodríguez coincidió en que habrá comicios cuando existan las condiciones necesarias, pero evitó fijar una fecha. Gobierno y oposición negocian la renovación del Consejo Nacional Electoral con apoyo de Washington. Las declaraciones surgen tras un acuerdo que otorga a Estados Unidos el control de 17 yacimientos petroleros venezolanos. Informó para Nuestras Noticias, Paulina Godínez.
3: Estamos de vuelta, amigos, en esta segunda edición de Nuestras Noticias. Tenemos ya un enlace en directo con Luis Miguel Guerrero, quien nos tiene la agenda de deportes. Buenas tardes, Luis Miguel.
17: ¿Cómo estás, Juan Carlos, amigos de NN? Buenas tardes, vámonos con la información deportiva. El delantero mexicano Armando Hormiga González se estrenó como goleador con el Olympiacos al marcar de cabeza al minuto 34 en la victoria por 4-0 frente al AEL dentro de la Copa de Grecia, en lo que fue su primera titularidad tras haber debutado el fin de semana. El ex atacante de las Chivas aprovechó un centro desde la banda derecha para definir en el segundo poste y festejar con su característico Kamehameha y completar su actuación con una asistencia para el tercer tanto de la escuadra helénica. Así que bien, bien por Armando González, Juan Carlos, amigos, que está debutando con el pie derecho en el fútbol europeo, particularmente en el fútbol griego.
3: Hay una, no sé si llamarle, y tú me corregirás, Luis Miguel Guerrero, ya que eres el experto, una sensible tradición de algunos mexicanos que han itinerado en el fútbol griego. Que les ha ido a algunos bien, otros no tan bien, pero bueno, hay presencia pues allá en aquellas latitudes.
17: Sí, últimamente han ido varios, que recuerdo en este momento es Orbelín Pineda, pero ya varios mexicanos han incursionado en Grecia. No es un fútbol de altísimo nivel.
3: Sí, claro.
17: Digamos que incluso me atrevo a decir que está por debajo de la Liga MX, pero al fin y al cabo es Europa, y es a lo que aspiran muchos de los futbolistas mexicanos.
3: Sí, y eso les da un fogueo interesantísimo que pueden tener pues ese marcaje de los visores respectivos en los equipos en el mundo y colocarse de una mejor manera.
17: Claro, recordando que los equipos importantes como este Olympiacos generalmente están disputando los torneos regionales allá en Europa, llámese la Champions y otros torneos similares, así que pues ahí está el atractivo para muchos futbolistas de este lado del charco. Cambiando de tema, Juan Carlos, amigos, hoy se celebran las semifinales de la Leagues Cup, hay dos encuentros. Toluca contra León a las 7:00 p.m. en el Shell Energy Stadium de Houston, allá en Texas, y más tarde América contra Monterrey a las 9:30 en el Dignity Health Sports Park de Carson, California. Vamos a ver cómo le va a la Fiera en un duelo donde el cuadro mexiquense buscará ratificar su buen momento ofensivo comandado por Eliño y por Alexis Vega, mientras que la escuadra Esmeralda va a pelear a la solidez implantada por Javier Gandolfi y a su historial favorable en torneos internacionales para imponerse al Toluca en territorio tejano de manera extraoficial, porque luego ya sabes que hay cambios de último minuto. El partido se va a transmitir por Imagen Televisión. Esto puede cambiar para que luego no nos maltraten por si no es así, pero estaba anunciado y vamos a ver si lo tenemos por televisión abierta finalmente 7:00 p.m.
3: Pues esperemos que sea, porque hay una buena afición en nuestra ciudad que estará expectante a partir de las 7:00 p.m. ¿Tú tendrás alguna actividad con respecto a este partido, Luis Miguel?
17: Claro que sí, en cuanto pite el árbitro al final del partido tendremos nuestro tradicional postpartido en la plataforma YouTube, en el canal de Primera Deportes, ahí estaremos platicando de todo lo que ocurra en torno al Club León contra el Toluca.
3: Pues esperemos que salga pues con el triunfo el cuadro Esmeralda, nos compartan ustedes en esta radicalidad que tienen en torno al conocimiento del fútbol, ahí en de Primera Deportes, en la plataforma de YouTube, luego del silbatazo final del cuerpo arbitral, y ojalá y tenga un buen resultado para que se pueda enfrentar, yo vaticino que será León América.
17: Ojalá que así sea, estaría muy muy bien una final entre estos dos. Cambiando de tema, y uno de nuestros deportistas favoritos en esta sección, el ciclista ensenadense Isaac del Toro, figura del UAE Team Emirates, encabeza la delegación mexicana que competirá en el Mundial de Ciclismo de Ruta 2026. Programado del 20 al 27 de septiembre en Montreal, Canadá. El Torito liderará a un representativo integrado por 6 corredores para la prueba estelar de 273.7 kilómetros, junto a Edgar Cadena, el famoso Chucky, Eder Fraire, Carlos García, José Escárcega, Tomás Aguirre y Ulises Castillo, en una nómina nacional revelada por la Unión Ciclista de México, que también incluye en el sector femenil a la novia de Isaac, a Romina Hinojosa, además de las destacadas pedalistas, Andrea Ramírez, Sara Roel y Yareli Salazar. Así que pinta bien equipo mexicano para el próximo Mundial de Ciclismo de Ruta.
3: Pues esperemos que también sean asertivos en toda esta selección, y además pues se mira ya que es un gran equipo. deseamos que haya buenos resultados pues con estos deportistas de alto nivel.
17: Ya teniendo pues dos competidores en el alto nivel, como lo es Isaac del Toro y el propio Edgar Cadena, así que esperemos que le vaya bien a este equipo. Y pues es prácticamente la información deportiva, Juan Carlos, a esperar el partido de León contra Toluca, y esperando también que le vaya bien a la Fiera.
3: Pues que así sea, Luis Miguel, ya te estaremos ahí sintonizando en De Primera Deportes en la plataforma de YouTube para que nos des pues tus comentarios junto con tu grupo de especialistas. Gracias, buenas tardes.
17: Igualmente, buenas tardes, gracias.
3: Pues amigos, interesante este encuentro que tendrá Toluca versus León. Esperemos que en verdad pues salgan avantes con la victoria, y el América Monterrey de igual manera sería interesantísimo, como lo ha citado Luis Miguel Guerrero, nuestro especialista en deportes, que esta final de este torneo entre León y América pues sea, pues mejor dicho, sumamente atractivo. Esperemos que se dé. Vamos con más de nuestras noticias antes de hacer nuestra siguiente serie de identificaciones de promociones, que de acuerdo a los datos del Poder Judicial Local, León es el municipio con más casos en los juzgados mixtos. De ello nos da cuenta Fernanda Bataller.
18: La presidenta del Poder Judicial del Estado de Guanajuato, Almadelia Camacho Patlán, informó que tras la creación de los juzgados mixtos especializados en violencia contra las mujeres, las atenciones han ido mayormente encaminadas a la materia penal que a la materia familiar. De acuerdo con datos del Poder Judicial Local, durante el periodo del 16 de junio al 31 de julio, se han registrado un total de 352 casos y se han dado solución a 47. La presidenta mencionó también que la mayoría de los casos se encuentran en el juzgado del municipio de León, que actualmente cuenta con 213, mientras que municipios como San Francisco del Rincón y Salvatierra cuentan con apenas 21 o 10 casos. La presidenta señaló que darán dicha información a las autoridades para que se haga un seguimiento y en el mes de enero pueda haber una revisión y quizás una reestructura.
19: Sí, han ingresado varios en materia penal. En materia familiar sí ha sido poco. En materia penal pues está funcionando excelentemente bien, o sea, se está atendiendo a las mujeres víctimas de violencia en juzgados en Guanajuato, y en León es el que trae más números, le sigue Guanajuato, le sigue San Francisco y Salvatierra, han sido pocos los asuntos que han llegado allá. Lo que nos corresponde en este momento es en llevar el control de operatividad para estar dando la información a las autoridades, para que ellos vayan llevando también el seguimiento. Este seguimiento implica pues a lo mejor realizar acciones de reestructura, pues donde haya que hacer algunos cambios, se tendrán que hacer, pero les vamos a dar un tiempo, pues ya está anunciado en junio. Yo creo que en enero haremos una revisión para ver dónde podemos hacer ajustes, se tendrán que realizar.
18: Por otro lado, comentó que siguen las capacitaciones a funcionarios con enfoque en perspectiva de género, interseccionalidad y derechos humanos. Señaló que en el programa participaron 311 personas, servidoras públicas, como jueces y juezas, secretarias y secretarios, así como personas encargadas de sala y de unidades de causas y gestión. Informó desde Guanajuato Capital para nuestras noticias Bajío, Fernanda Bataller.
3: Solamente decirles, amigos, de manera muy breve, que el secretario de Salud en el estado, Gabriel Cortés Alcalá, tomó protesta a Miriam González Casillas como nueva presidenta del patronato del Hospital General de León. En el acto destacó la importancia de fortalecer la participación social para acompañar a pacientes y a familias durante sus procesos de atención, y también reconoció la labor de los voluntarios que aportan tiempo, esfuerzo y recursos en favor de quienes más los necesitan. Pues enhorabuena para la nueva presidenta del patronato del Hospital General de León, Miriam González Casillas. Si nos permiten, amigos, hacemos la segunda serie de identificaciones de promoción. A la vuelta voy a conversar con el doctor Alejandro Sánchez. Él es médico veterinario, está presente en el Congreso de Veterinaria aquí en León. Nos hablará sobre la importancia de la medicina preventiva en mascotas, en especial la desparasitación. Por favor, les pedimos estén con nosotros. Volvemos.
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3: Regresamos, amigos, a esta segunda edición de Nuestras Noticias. Gracias por continuar con nosotros. En 26 minutos llegaremos a las 6 de la tarde. Tenemos ya un enlace en directo hasta el Congreso de Veterinaria en León con el doctor Alejandro Sánchez, médico veterinario. Él es gerente técnico de la Unidad de Animales de Compañía MSD Salud Animal en México, a quien saludo esta tarde. Gracias por atendernos.
4: Hola, ¿qué tal? Muy buenas tardes.
3: Espero que mi voz llegue bien hacia donde usted está, doctor, para que nos platique sobre esta importancia de la medicina preventiva en mascotas. Muchos de nosotros las tenemos en casa, en especial la desparasitación, que es un pilar de la medicina preventiva. ¿Qué nos dice al respecto?
4: Correcto, la desparasitación es algo que está muy minimizado por parte de la mayoría de los sectores. Cuando adquirimos una mascota, cuando adoptamos la mascota, la llevamos a casa, es una de las actividades de las que menos estamos pensando y de las que más enfermedades zoonóticas puede llegar a ocurrir. Es decir, esos parásitos que tiene el perro, que tiene el gato, puede compartirlos con ellos, con la familia, y esto puede llegar a ser muy riesgoso. Además de que la desparasitación es una actividad continua de medicina preventiva, no es exclusivamente al inicio, tiene que haber un protocolo, un programa hecho por un médico veterinario, porque depende de los factores ambientales, depende de la zona, depende de la incidencia de esos parásitos. Hay muchas cosas de las cuales el médico veterinario debe platicar con los tutores acerca de la desparasitación.
3: Es decir, los parásitos externos, sabemos que son pulgas, garrapatas, ácaros y piojos, ¿estos llegan a causar irritación y qué otras cosas también nos causan?
4: Sí, los parásitos externos, digamos, siempre pensamos que el problema mayor es que estén...
3: Creo que perdimos ahí el enlace telefónico con el doctor Alejandro Sánchez, médico veterinario, que está adscrito en este momento a este importante encuentro de veterinaria en León. Si nuestra producción nos ayuda para recuperar esta conversación que teníamos hace apenas unos instantes, nos platicaba entonces sobre la desparasitación, este pilar de la medicina preventiva en torno a los parásitos externos como pulgas, garrapatas, ácaros y piojos que pueden causar irritación, lesiones en piel, prurito, pérdida de pelo en animales de compañía y transmitir agentes infecciosos. Por cierto, se recomienda mantener la protección durante todo el año para reducir el riesgo de enfermedades transmitidas por vectores. Y hay una serie de porcentajes, amigos, interesantísima en torno a un estudio reciente que reportó que 26% de los perros evaluados resultó positivo en al menos un parásito intestinal, mientras que el 21.4% de los gatos evaluados también resultó positivo. Así que bueno, pues hay que seguir. Ya me escucha de nueva cuenta, doctor Alejandro Sánchez. parece, yo no lo tengo aquí en la medición, pero si me escucha, espero que esté ahí al momento en esta comunicación telefónica que estamos intentando realizar a propósito de este, insisto, este encuentro de veterinaria en la ciudad de León. Seguro ustedes ya vieron itinerar a muchos de estos congresistas en el entorno de las vialidades principales de nuestra ciudad, que se reúnen en estos días pues como una parte fundamental para poder adscribirse a este encuentro extraordinario, y sobre todo la medicina preventiva en mascotas, que es importantísimo, como ya lo venía. ¿Ya me escucha ahí, doctor Alejandro Sánchez?
4: Ya estoy nuevamente con ustedes.
3: Qué bueno que está con nosotros. Nos decía entonces, esta transmisión de los animales de compañía en cuanto a los agentes infecciosos en torno pues a este derivado de común, todos tenemos perros y gatos, que sería tal vez las mascotas que más abundan en nuestros domicilios. Parece que no lo tengo ahí al momento. Hemos perdido la conexión. Bueno, vamos a hacer, como decimos de manera común, ¿no? La tercera es la vencida en torno a esta comunicación que se nos ha dificultado en este momento con el doctor Alejandro Sánchez, médico veterinario, en torno a esta participación que hoy por hoy tiene en este congreso veterinario que se está desarrollando en la ciudad de León y que reúne en verdad de manera significativa. Es una plataforma extraordinaria, pero sumamente extraordinaria, de reunión con una serie de personajes interesantísimos, todos ellos pues vinculados a la importancia de las mascotas, los animales en general, bueno, y obviamente los que tenemos en el campo, sin lugar a dudas, que dan en ese asunto. Bueno, solamente nada más para no dejar este tiempo así un tanto cuanto en el ánimo de esta adscripción, amigos, decirles también de manera muy puntual en cuanto, creo que ya estamos ahí de nueva cuenta. Doctor Alejandro Sánchez, espero que me escuche de nueva cuenta.
4: Ya me escucho nuevamente. Muy bajito, pero lo escucho.
3: Bueno, espero que nos siga platicando sobre esta importancia de la medicina preventiva en mascotas, en especial la desparasitación. Decía yo que los animales que más comúnmente tenemos en nuestros domicilios son perros y gatos.
5: Cigarros, chicos, pasaron cigarros.
4: Es correcto. Los perros, especialmente los gatos, hoy duermen con nosotros, duermen en nuestras casas, viven en nuestros espacios, comen muchas veces inclusive con nosotros, compartimos muchos momentos. Esos momentos hay que hacernos momentos seguros. Esos momentos seguros es importante con la desparasitación. Los parásitos externos, como comentábamos, pueden morder y estos van a transmitir enfermedades. No es de inmediato, pero sí más o menos 12, 24 horas después de que están ahí mordiendo, pueden transmitir enfermedades. Esas enfermedades las pueden transmitir a perros principalmente, sí, algunos gatos e inclusive a algunas personas. Entonces es mucho mejor la prevención. Primero, debemos de quitar esa idea de esperar a ver punzadas, esperar a ver garrapatas para hacer algo. Tenemos que prevenir. Y al prevenir, lo que estamos haciendo es evitando que estas plagas se hagan más grandes en casa. Porque lo que vemos en nuestras mascotas es muy poquito con respecto a lo que hay en casa. Entonces, la mejor vía es la prevención.
3: ¿Y esto,
4: actuar
3: sí,
4: antes de que se presente?
3: Y esto también nos lleva, doctor Alejandro Sánchez, usted como gerente técnico de la Unidad de Animales de Compañía MSD Salud Animal en México, que es en presencia en este congreso de veterinaria, a que acudan con un profesional en la materia.
4: Exactamente, o sea, los médicos veterinarios son aquellas personas que se han ido formando en parasitología, en clínica, que saben recomendar el mejor protocolo de desparasitación, así como tenemos algunos calendarios de vacunación, que hay que poner una vacuna, luego otra, luego volverlas a repetir, así también en el caso de los desparasitantes. Y la repetición de los desparasitantes va a ser con respecto a la opción que les dé el médico y también a la opción que escoge el tutor. Es decir, hay desparasitantes que duran un mes, hay aquellos que duran 3 meses y hay aquellos que duran 1 año. Y esta parte la va a determinar el veterinario junto con el tutor para ver cuál es la duración que queremos de estas desparasitaciones. Si quiero regresar cada mes, existen esas opciones. Si quiero regresar cada 3 meses también, pero también existe la opción de desparasitarlos por 1 año completo, y durante 1 año completo me desentiendo de eso porque sé que mi perro está protegido contra las pulgas, contra las garrapatas, e inclusive también lo puedo ocupar para esta plaga nueva que es el gusano barrenador.
3: Pues interesante toda esta serie de pormenores que nos ofrece el doctor Alejandro Sánchez, médico veterinario. Él es gerente técnico de esta unidad de animales de compañía MSD Salud Animal en México, que hacen presencia en este Congreso de Veterinaria de León. Pues doctor Alejandro, le deseo que tenga una buena estancia en nuestra ciudad y que logre sus objetivos, y sobre todo pues esta serie de consejos como especialista veterinario que es usted, pues para la gente que del entorno y colegas que se acercan ahí a esta reunión importante celebrada aquí en nuestra ciudad.
4: Muchas gracias, gracias a ustedes por interesarse precisamente en los mascotas, y sí, aquí en Guanajuato siempre nos sentimos muy contentos del recibimiento que nos tienen a todo el gremio veterinario.
3: Pues va un gran abrazo para usted y todo el gremio veterinario que está ahí latente, y ahora que nos trajo esta noticia sobre la importancia de la medicina preventiva en mascotas. Gracias, doctor Alejandro Sánchez. Buenas tardes.
4: Buenas tardes.
3: Pues ahí tienen, amigos, importante esta reunión en torno a este Congreso de Veterinaria que se está dando en nuestra ciudad. Hay que hablar del riesgo que representan las pulgas, garrapatas en las mascotas y cómo eso no solo afecta la salud de las propias mascotas, sino las de los seres humanos también. Quisimos traer en la actualidad que hoy por hoy vivimos aquí en nuestro municipio y para el estado de Guanajuato esta reunión importante. A la vuelta de esta breve serie de identificaciones de promoción les vamos a tener información nacional y les daremos cuenta de una reducción de los homicidios dolosos que ya detectó ahí el Observatorio Ciudadano de Irapuato, y junto con otras noticias a propósito de esta reunión de mascotas y otras pormenores les daremos. Volvemos.
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6: En noticias nacionales, el embajador de Estados Unidos en México, Ronald Johnson, pidió a las autoridades intensificar el decomiso de recursos pertenecientes a los cárteles. Afirmó que quitarles el dinero permite atacar el corazón de sus operaciones y limitar la compra de armas y drogas. También llamó a combatir la corrupción al señalar que genera inseguridad y aleja las inversiones. Johnson destacó la cooperación bilateral en operativos, detenciones y entrega de fugitivos. Autoridades detuvieron a dos presuntos responsables del asesinato de cuatro personas en un departamento de Atizapán de Zaragoza, Estado de México. Entre las víctimas se encontraban Jonathan Meléndez, músico de Camilo VII, su esposa embarazada y su hija de 3 años. Según el secretario de Seguridad Federal, Omar García Harfuch, uno de los detenidos era socio del músico y habría utilizado esa relación de confianza para entrar al domicilio. Un niño de 6 años fue localizado con vida y sin lesiones. Las capturas ocurrieron en menos de 12 horas. La Suprema Corte mantuvo vigente la ley del Banco de ADN para uso forense de la Ciudad de México, creada para investigar delitos sexuales y secuestros. Por unanimidad, negó el amparo promovido por dos organizaciones que denunciaron posibles violaciones a la privacidad, la protección de datos y la presunción de inocencia. El tribunal no analizó la constitucionalidad de la norma porque las asociaciones no impugnaron todos los artículos necesarios. La legislación está vigente desde diciembre de 2019, informó para Nuestra Noticias, Paulina Godínez.
7: En 10 minutos, amigos, vamos a abrochar nuestro informativo. La cadena CNN en español acaba de colocar en su portal de noticias que Donald Trump dijo a periodistas que Venezuela no va a estar lista para celebrar elecciones democráticas, meses después de que su gobierno removiera del poder a Nicolás Maduro y lo capturara. El presidente estadounidense anunció de manera reciente un acuerdo con el gobierno venezolano para que los Estados Unidos de América adquiera una participación mayoritaria en una empresa petrolera conjunta con una compañía energética del país sudamericano. Pues así las cosas, amigos, en esta actualidad que les tenemos hoy por hoy en los asuntos de la política, pues literalmente exterior de nuestro país, pero que también pues habrá que estar atentos a los movimientos que hace el mandatario de los Estados Unidos de América. En asuntos de nuestra localidad, el Observatorio Ciudadano de Irapuato, ¿cómo vamos?, realizó una medición en torno a cómo los homicidios dolosos se redujeron en un buen porcentaje en el mes pasado, el octavo que acaba de concluir. Laura Villafaña con esta información.
8: Los homicidios dolosos se redujeron más del 30%, informó el director general del Observatorio Ciudadano Irapuato, ¿cómo vamos?, Raúl Calvillo Villalobos. Esto al precisar que durante agosto se registraron 22 carpetas de investigación, 35% menos que este mismo mes, pero del año pasado. Con 28 víctimas, la disminución

0: murieron en el lugar de los hechos o a consecuencia de las heridas producidas en el lugar donde se atentó contra su vida.
1: Las 5 colonias y o comunidades con mayor incidencia por este delito de alto impacto fueron Ejido Malvas y Hacienda de Márquez con 4 hechos, Las Eras con 3 y Malvas, Revolución y Francisco Villa, cada una con 2 casos. Desde Irapuato, para Nuestras Noticias, informó Laura Villafaña.
2: Y el honorable Cuerpo de Bomberos de León tienen en proyecto una buena renovación de su equipamiento. Los detalles con Cristina Muñoz.
3: El Cuerpo de Bomberos de León proyecta una inversión de 96,047,448 pesos para 2027, destinado principalmente a renovar vehículos, adquirir equipo especializado y rehabilitar la estación de bomberos 1. El proyecto contempla la compra de una pipa, 4 motobombas y 2 ambulancias para el reemplazo, además de 2 camionetas para traslado de personal, herramientas y equipos de emergencia. También se plantea adquirir 6 drones con cámaras térmicas y sistemas de geolocalización, 9 depósitos portátiles para el almacenamiento temporal de agua, 130 aspersores y detectores de gases tóxicos. Dentro de la propuesta se incluyen 50 equipos de respiración autónoma para los elementos de bomberos. Otro de los principales conceptos es la reconstrucción y rehabilitación de la estación de bomberos número 1, ubicada frente a Centro Max, con una inversión estimada de 36,543,550 pesos.
4: Y también se está solicitando la reconstrucción y rehabilitación de la estación de bomberos 1. Está por 36,543,550. Esta ya incluye también el costo del proyecto de la estación de bomberos 1, la cual se encuentra ubicada enfrente de Centro Max. Como se puede apreciar, ya está muy deteriorada, tiene grietas, tiene mucha humedad. La construcción es aproximadamente fue en 1990.
3: La estación fue construida alrededor de 1990 y actualmente presenta problemas de humedad y deterioro en su techumbre. Además, se contemplan 6,412,250 pesos para participar en el esquema CODEFOA, que requiere que el municipio aporte previamente 50% de los recursos. Informó para Nuestras Noticias Bajío desde León, Guanajuato, Cristina Muñoz.
2: Y con el objetivo de mantener los servicios que de manera actual ofrece el Hospital de Mascotas León 450, ya tienen en proyecto una buena inversión de recurso público. Los detalles con Cristina Muñoz.
3: El Hospital de Mascotas León 450 contempla un presupuesto de alrededor de 30 millones de pesos para 2027, con el objetivo de mantener los servicios que actualmente ofrece e incorporar nuevas atenciones para los animales. El director del hospital, Emanuel Daniel Rodríguez Martín del Campo, explicó que el anteproyecto ya fue presentado a las comisiones y que algunos de los nuevos servicios también fueron incluidos en la propuesta de ley de ingresos para el próximo año. Señaló que a diferencia del primer presupuesto, ahora cuentan con un año de operación. Se les permitió conocer cuáles son las atenciones y servicios que tienen mayor demanda, información que utilizaron como base para elaborar el anteproyecto.
5: Mira, en el tema del anteproyecto, pues estamos muy contentos precisamente porque, bueno, lo culminamos, ya lo presentamos a las comisiones y pues el objetivo precisamente es el poder abarcar todos los servicios con los que cuenta el hospital, servicios que han estado metiendo servicios, incluyendo servicios nuevos para este 2027, servicios que también ya fueron incluidos dentro de la ley de ingresos para el próximo año. Obviamente está en trámite y bueno, ya en los próximos días nos estarán informando de su resolución.
3: Rodríguez Martín del Campo indicó que entre las atenciones más frecuentes se encuentran los animales que llegan por fracturas, problemas gastrointestinales y accidentes, además de casos que requieren atención de urgencias. El director estimó que el presupuesto para 2027 cerró en alrededor de 30 millones de pesos, aunque aclaró que todavía está en proceso de aprobación. Informó para Nuestras Noticias Bajío desde León, Guanajuato, Cristina Muñoz.
2: Ahora les vamos a dar cuenta sobre este Congreso Veterinario de León que espera a 22 mil asistentes y una buena derrama económica. Cristina Muñoz con el reporte.
3: Más de 22 mil personas esperan en la edición 31 del Congreso Veterinario de León, que se realiza del 2 al 5 de septiembre con la participación de más de 700 marcas comerciales. El encuentro reúne a especialistas nacionales e internacionales y contempla más de 200 ponentes con más de 900 horas de conferencias sobre avances en medicina veterinaria. Durante la inauguración, la presidenta municipal de León, Alejandra Gutiérrez Campos, destacó la dimensión internacional del evento.
6: Y hoy nos sentimos muy orgullosos que sea en León. Este año serán 133 grandes eventos en la ciudad. Este evento en particular, que nos llena de emoción, que dejará una derrama económica de arriba de los 95 millones de

0: pesos con 200, ahora sí que speakers que tendrán 95 millones por día. No nos va a hacer, no, amigo, pues cáiganle con más eventos para que deje más derrama. Dije, no, no, no, Clara, es 95 millones por día.
1: El Congreso Veterinario también cuenta con talleres, espacios de networking y una zona comercial de 20.000 metros cuadrados. Como parte de las actividades de esta edición, se realizarán por primera vez una carrera de 5 kilómetros para veterinarios y un reto funcional. El programa incluye conciertos de Panteón Rococó, Moenia y Pérez Prado Orchestra. De acuerdo con los organizadores del Congreso Veterinario, dejará una derrama económica estimada en 450 millones de pesos para León. Informó para Nuestras Noticias Bajío desde León, Guanajuato, Cristina Muñoz.
2: Y abrochamos, amigos, nuestro informativo con esta nota de color, de muy buen color, porque en Salvatierra buscan a un presunto cocodrilo de 2 metros que se avistó allí en el entorno del río Lerma. Rafael Cruz con este informe.
3: La presunta presencia de un cocodrilo de aproximadamente 2 metros de longitud en las inmediaciones de Ojuelos sobre el río Lerma encendió las alertas en el municipio de Salvatierra, por lo que personal de Protección Civil implementó recorridos de vigilancia y búsqueda para tratar de localizar al ejemplar. De acuerdo con lo informado por las autoridades, durante las labores realizadas en las inmediaciones del canal, fueron localizadas huellas en las orillas, cuya dimensión y características permitirían establecer que el animal tendría una longitud cercana a los 2 metros. Alejandro Pérez Orozco, director de Protección Civil de Salvatierra, señaló que se mantienen los operativos de búsqueda en las zonas correspondientes al municipio, sin descartar la posibilidad de que efectivamente se trate de un cocodrilo, debido a que existen antecedentes de avistamientos de este tipo de animales en los cauces de ríos y canales que atraviesan Salvatierra desde principios de la década de los 2000.
4: Pues aquí, buscando al famoso cocodrilo. Por ahí nos han dado el avistamiento de un cocodrilo de aproximadamente 2 metros. Mismo ya platicando con personal especializado, dicen que puede ser posible que sí, pues ya que tienen antecedentes de más del 2001 que han tenido avistamientos. Puede ser posible que sí esté el animalito por aquí, que ya se adaptó pues a este lugar, ya se adaptó a las altas y bajas del río Lerma. Entonces va a continuar en esta zona. Hasta el momento, de parte de Protección Civil no se ha tenido ningún indicio. Ah, se han visto algunas huellitas, pero no se ha corroborado que sea de dicho reptil. De la población han mandado imágenes, pero tampoco se han dado fe que sean verídicas.
3: Ante esta situación, Protección Civil comenzó también a establecer contacto con especialistas para definir el procedimiento que deberá seguirse en caso de confirmarse la presencia del ejemplar. Entre las alternativas, se contempla solicitar la intervención de un biólogo que pueda determinar las posibles zonas de refugio del animal y establecer el método adecuado para su captura y traslado. Por ahora, la búsqueda continúa y las autoridades mantienen bajo vigilancia la zona, a la espera de obtener mayores elementos que permitan confirmar o descartar de manera definitiva la presencia del presunto cocodrilo. Desde el municipio de Salvatierra informó para Nuestras Noticias Rafael Cruz.
2: Pues qué historia, amigos. Ahora el tiempo es el que es en la información también. En esta segunda edición de Nuestras Noticias estuvo con ustedes Juan Carlos Porras y Manrique. Gracias a nuestro equipo de trabajo y a ustedes que nos dan su preferencia al sintonizarnos. Los espero mañana de nueva cuenta, 95.9 de la frecuencia modulada, Éxtasis Digital de Grupo Radiorama. Hasta entonces.
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